Y hablamos del dólar en el comienzo de esta jornada. El oficial minorista cotiza 1.415 pesos para la compra y 1.465 pesos para la venta. En el segmento mayorista, el dólar cotiza 1.446 pesos con 50 y por su parte el dólar blue 1.425 pesos para la compra y 1.445 para la venta.

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2: 13 minutos para las 8 en esta mañana, 10 grados la temperatura en Buenos Aires, el cielo está cubierto y el tránsito, ¿cómo está a esta hora, Iván?
3: Bueno, con bastante congestión para quienes vengan desde el oeste. Hubo un incidente con un vehículo involucrado en el kilómetro 21, mano a capital, todavía con demoras y calzada reducida, así que precaución. Tránsito intenso en la autopista Panamericana para quienes vengan desde el norte, con gran congestión desde Ruta 197 hasta Camino Buen Aire y luego para enlazar con la General Paz, que está muy cargada en todo su recorrido mano al río, con demoras Perito Moreno, en Delepiane, mano al centro, también en los cruces de los puentes La Noria, Alsina y Puente Pueyrredón, y desde Bernal con bastante congestión en la autopista Buenos Aires-La Plata. En cuanto a la ciudad, tránsito que se va cargando de a poco en el centro, en el Bajo y en las principales avenidas porteñas. En Humboldt y Guatemala hubo un choque entre un auto y una moto y una reducción allí en la zona de Palermo. También tenemos una restricción parcial en 24 de noviembre y Juan de Garay, un choque entre un camión y una moto. En cuanto a los servicios, trenes, subtes, premetros siguen funcionando sin grandes inconvenientes en esta mañana. En 30 minutos actualizamos todo lo que pase.
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En la mañana de este martes escuchás Aspen 102.3, pasa la música de Depeche Mode, Policy of True. 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

Buenos días, ¿cómo les va? ¿Qué tal? ¿Cómo están? Bienvenidos a la mañana de Peregrina, esta recorrida de 120 minutos que comienza a partir de este momento. Si las cuentas no fallan, no van a fallar hasta las 10. Estamos en este lugar donde, como siempre, repasamos a lo largo y a lo ancho toda la información que anda dando vueltas de nuestra ciudad y que resulta de interés. Hoy con, bueno, afortunadamente, ningún hecho grave, pero sí con muchos reclamos de vecinos. Ayer recibimos imágenes de calle Rivadavia que, créame, pensé en un principio que estaban hechas con inteligencia artificial. Es más, nos permitimos dudar de la veracidad de las imágenes tomadas por una vecina respecto a los baches, al estado calamitoso de la calle Rivadavia entre Panacea y Emerson, Rivadavia, sí, entre Panacea y Avenida Chazaín Este. Hay un sector detrás de lo que era Agreco, ¿se acuerda? Donde hay un pozo al lado de otro, propio de un paisaje lunar. La toma de la imagen está hecha al ras del piso con el atardecer de fondo y parece creado con inteligencia artificial, que es donde predominan los colores. No, esto es la realidad, es decir, la ficción supera a la realidad. La gente realmente muy preocupada por el estado de esa calle. Y nos tomamos el trabajo de ir a este lugar ayer para certificar que efectivamente no había nada raro, ninguna intervención en la imagen. Y lamentable, penosamente, la calle está detonada. Es un asfalto malísimo que en su momento se rompió y así está. Como siempre decimos, fue hecho en otra gestión, fue hecho en este, no importa, pero hay que arreglarlo. Y quienes están gobernando actualmente están también para dar respuesta en esas pequeñas grandes cosas. Circular en bicicleta o en moto, riesgo de caída, seguro. Hacerlo en auto, lo único bueno que contribuye a que uno disminuya la velocidad a 10 kilómetros por hora. Aunque vayas en una pickup, tenés que frenar porque realmente traspasar ese tramo es muy complicado. Bueno, ojalá que se pueda reparar. Amén de la cantidad de agua que se junta en ese lugar cada vez que llueve. Bueno, como esto, hay otros reclamos también que son propios del tiempo de lluvia, ¿no? La cantidad de agua caída desde el cielo ha generado en muchos barrios mucho barro. Al no tener tratamiento con piedra caliza u otro componente, al no tener asfalto, su circulación es complicado realmente. Bueno, las redes sociales reflejan muchas veces esta cuestión. Por otro lado, acaba de confirmarse la llegada de la verificación técnica vehicular a General Villegas, que será este mes de junio, finalmente, se adelantó respecto a otros años. En buena hora, porque realmente se necesita. Señores, Cristian Duarte está en los controles. Mi nombre es Fernando Cizarrero, ya indicamos el horario hasta el que nos quedamos, y como parte de nuestras, iba a decir, de nuestras misas radiales, pero parece que estamos influenciados por lo de misa ricotera. Nos quedó la influencia de estos días que hemos vivido oyendo y viendo tanto sobre el Indio Solari, ex líder de los Redonditos de Ricota a partir de su fallecimiento. Dicho esto, le ponemos música a la mañana y luego nos metemos de lleno en el desarrollo de toda la información.

gente que nos está escuchando en su viaje rumbo a Cañada Seca o en dirección a Cañada Seca, con una ruta no en el mejor estado y además la niebla que persiste, convierten al lugar o al transitar en un verdadero riesgo. Hágalo con mucho cuidado porque está horrible el clima realmente, lamentablemente, ¿no? Esto es así. Ayer, a unos pocos kilómetros de Cañada Seca, 6 kilómetros en dirección Piedritas Cañada Seca, 6 kilómetros antes de llegar a la localidad, un camión que tiraba un semirremolque cisterna, vacío afortunadamente, se fue abajo de la ruta y terminó haciendo tijera con el chofer golpeado, pero nada más que eso, por lo tanto no requirió ni la intervención del SAME, ni nada. Policía preventivamente en el lugar, ni siquiera hubo que asistir el tránsito, mucho menos cortarlo, etc. Una vez más, lo que no se sabe si fue una distracción del chofer, que era chileno, el hombre iba de Puerto Montt a San Lorenzo, cerquita de Rosario. Bueno, se fue abajo, como tantos otros camiones. Ayer hablábamos con Emanuel Fernández, el jefe del Cuerpo Activo de Bomberos Voluntarios de Charlón, y nos comentaba justamente que el trabajo que demandó el poder retirar el camión cargado con hacienda vacuna, el acoplado se llevó la peor parte, o los animales que iban en el acoplado se llevaron la peor parte. Recuerde que de 50 animales que transportaba el camión, 11 murieron en el lugar. Hubo que matar dos, dijo, porque habían quedado mal heridos, pero podían levantarse y eran un riesgo. Bueno, debate aparte, ¿no? El tema del estrés de los animales en el transporte y otras cuestiones. Bueno, a propósito de animales, de ganado vacuno y demás, recuerde que desde ayer está en marcha la campaña 2026, vacunación aftosa, fiebre aftosa. Es la segunda campaña anual en General Villegas. Dio inicio ayer, lunes 8, se extenderá por 30 días, es decir, que hasta el viernes 10 de julio esta está vigente. En esta oportunidad, los animales a vacunar son solo terneras y terneros. A partir de este año, se inmunizan únicamente los terneros con una dosis de refuerzo o sin ninguna.

Nos están comentando que hay sobre la ruta 33, cerca de la aceitera, son camiones para cargar en la aceitera o descargar en la aceitera, largas filas para ingresar. Está complicado porque la espera es mucho más prolongada, es decir, se ingresan menos camiones que la cantidad que se requieren, entonces esto genera una especie de embotellamiento y una largas filas también que se producen. En unos minutos lo vamos a abordar al tema. ¿Se acuerda que hace un tiempo ocurrió algo similar con los camiones en Cargill, Cañada Seca, y hubo alguna demora también sobre la ruta 188 en La Balanza, cuando por el estado del clima, había llovido mucho, estado del tiempo meteorológico, no podían ingresar los camiones y esto generaba un problema también? Bueno, paciencia y mucho cuidado al transitar, muchísimo. En minutos nada más, esto que nos están comentando, nos lo van a certificar con fotografías para que tenga el peso que corresponde. Ojalá que lo puedan solucionar, porque es un verdadero, insisto, una molestia y un riesgo también en el contexto de condición meteorológica en la que estamos, ¿no? Niebla, rutas en no muy buen estado. La 33 entre Villegas y Piedritas, sin demarcar, en una mañana como hoy, para quien no conoce, piso mojado, es un peligro. Y ni hablar del camino asfaltado entre Piedritas y Bunge, tramo frente a la estancia San Carlos, donde el asfalto ya de por sí es resbaladizo y con estas condiciones se convierte en un verdadero jabón. Tenga en cuenta, si va a viajar, todas estas condiciones para evitar inconvenientes.

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4: Dato para que tenga en cuenta si está pensando en el recambio de algún automóvil o algo por el estilo. Va a estar esta mañana Guillermo Frechero.

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4: Ampliamos la información que es de interés para muchísima gente. La planta de verificación técnica vehicular, la VTV, va a estar en Villegas desde el 22 de junio en la calle Panacea 186. Esto es el Galpón de Soria, más conocido como tal. Calle Panacea entre Brown y Castelli. Los turnos van a estar disponibles a partir de los próximos días en la siguiente página web, www.vtv.gba.gov, también con b larga.ar. Reitero, www.vtv.gba.gov.ar.
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0: Uno de los reclamos que nos llegaba esta mañana, además del estado de la calle en Rivadavia, recién una vecina nos contaba que ha habitado el barrio El Progreso por muchos años y que hace muchísimos que esa calle está en esas condiciones. Peor aún, ¿cómo no va a tener arreglo, ¿no? En fin. Bueno, ojalá que se solucione. El bacheo simple creo que no ha funcionado, pero peor es nada, claramente. Eso por un lado. Respecto a los camiones que decíamos, a lo que es la aceitera, o lo que todos conocemos como la aceitera, la opera la firma Bunge. Están pidiendo camiones, van 60 camiones, nos contaban, y entran por día 40, porque la capacidad da para eso. Entonces van quedando en la fila y va perjudicando realmente a la gente que está ahí, a los que esperan, ¿no? Alguien nos contaba recién, mirá, estoy desde las 12 de la noche acá parado y nada, todavía no se ve movimiento. Es mucho tiempo. Bueno, trataremos de saber qué pasa o si esto tiene naturalmente una posibilidad de arreglo. Veremos qué pasa. Bueno, alguien nos preguntaba, ¿hoy estará el circo? No, el circo se va. Dejó de funcionar. Ayer comenzó el desarme de las instalaciones. De hecho, están en este momento ya trabajando desde temprano. Fiebre mundialista. Estamos a pleno con el Mundial de Fútbol. Yo creo que les conté que mientras dura el Mundial, cada vez que hagan la reserva para festejar un cumpleaños de mayores, de niños, en Quinta La Franca, al cumpleañero o a la persona que hace la reserva le regalan una camiseta de fútbol. Lo sabía a eso, ¿no? Bueno, está realmente genial. Esta es una de las promociones que andan dando vueltas. Otra promoción es la de Roma, la despensa que está ubicada a la vuelta justamente de Quinta La Franca, que cada vez que juegue la selección nacional, una vez que arranque el Mundial, sortean pelotas de fútbol y camisetas entre las personas que han comprado en esos días. Y además hay un televisor, un LED, un Smart TV 32 pulgadas que se va a sortear también durante el Mundial. 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Bueno, todo esto y mucho más es porque se vive con intensidad esta, no sé si es fiebre mundialista, porque me parece que es una febrícula la que tenemos todavía. Y además, si hay país frío para el fútbol, los Estados Unidos. Usted vio la indiferencia de los americanos en cualquier otro país. Los mexicanos están levantando temperatura ya, pero los norteamericanos no le dan ni bolilla al fútbol, nada, ¿no? Alguna pregunta pescan los cronistas. Para empezar, camina poco la gente en las calles, en Dallas, en Kansas. Vio que no hay gente en la calle, pero es así, Estados Unidos. Y además, soccer, ni bolilla. ¡Oh, Messi! No saben ni siquiera quién es Mbappé. Bueno, ese es el panorama que se está viviendo. Por suerte, acá en Argentina ya comenzamos a vivirlo de otra manera. Y después te voy a contar algo, porque ayer me encontré con una pizza color celeste. Y yo pensé que había tenido algún inconveniente, que se había humedecido. No, no. Es la masa celeste que la hicieron para el Mundial. En realidad, es un chico joven llamado Alex, que se llama, creo, tiene un emprendimiento extra a su trabajo, que se llama sus pizzas el cordobés. Así, el cordobés. Son pizzas listas para hornear. Las hay especiales de mozzarella y demás. Pero hizo la mundialista. Obviamente le ha puesto algún tipo de colorante y el sabor es inmaculado de esas pizzas. Nada, son pizza cuya masa es color celeste. como un homenaje, son una edición limitada. Si alguien quiere, a mí me llegó el flyer ayer y no conforme con eso, dije, nada, quiero conocer si realmente es celeste o es una broma o algo intervenido con Canva o alguno de estos programas de edición. No, las pizzas son color celeste. Si alguien quiere el número de teléfono o si alguien quiere el banner para ver la imagen de la pizza, con gusto la pasamos, porque insisto, esto no es publicidad, no está pautado, nada. Se los cuento de manera espontánea porque me pareció como mínimo original. Bueno, gente que se la va rebuscando y que va creando este tipo de productos.
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0: Un dato interesante para aquellas familias en las que haya jugadores de fútbol, sobre todo de categorías 2013 a 2019, porque el próximo viernes, este viernes 12 de junio, en nuestra ciudad, a través del club esportivo, va a haber una prueba de jugadores. La división fútbol formativo de River Plate estará viendo jugadores. Esto va a ser, o está organizado por el Club Esportivo Villegas. Entre otros teléfonos aparece para cualquier contacto el 3388-56-6248. Reitero, las categorías son 2013 a 2019 y vienen captadores del Club Atlético River Plate. Esto va a ser el próximo viernes 12 de junio. Téngalo en cuenta.
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0: Ayer hubo salida de bomberos alrededor de las 19 horas por un cortocircuito en una vivienda de calle Villanueva. Esto es entre Lorente y Cetrángulo. Un cortocircuito aparentemente en la bajada de la luz generó en el interior de la casa también algún inconveniente similar. La llegada de bomberos hizo que quedara totalmente desactivado el problema, aunque los vecinos ya habían y los moradores controlado. Algo similar ocurrió en la calle Vuelta de Obligado hace unos días, entre el Centro de Empleados de Comercio, detrás del vivero, para que usted se ubique, antes de anoche también, la chimenea de una salamandra, aparentemente con residuos en su interior. Usted sabe que esto en algún momento lo charlaremos con bomberos, siempre lo recomiendan. Todos los años con una cadena es lo ideal, o una soga con algo en la punta que usted pueda girarlo dentro, vaya sacando de las paredes, limpiando las paredes, para que no se acumule una especie de grasitud o hollín que se va haciendo, y eso en algún momento caliente se puede prender fuego. Es uno de los inconvenientes más comunes. También pasa con las estufas hogar. Bueno, esto pasó antes de anoche con la salida de bomberos. Y ayer, a la tardecita, ya había caído el día, eran las 7 de la tarde, fueron al Fonavi 2, al Fonavi 1, en la calle Ancha, la calle Villanueva, e intervinieron en una vivienda que afortunadamente no pasó a mayores. Vio naturalmente afectada el suministro eléctrico, pero no pasó a mayores. Bueno, sustos, afortunadamente, porque realmente cuando se producen pérdidas materiales de viviendas, de hogares, es tremendo. La gente rápidamente solidaria, muchas veces las viviendas están aseguradas, que esto también es algo para tener en cuenta. Y bueno, dentro de la desgracia, uno, si bien no recuperará seguramente todo lo que había en el interior, porque hay cosas que no tienen precio, tienen valor, ¿no? Por los afectos, por la utilidad, etcétera. Bueno, el tema es que, y lo bueno, no pasó a mayores. A eso se debió anoche la sirena de bomberos voluntarios. 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

0: 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Dejamos este tema de lado, nos vamos a otro aspecto de la información que tiene que ver con la escuela técnica. Para eso vamos a charlar con el presidente de la cooperadora.
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0: Nicolás Suárez es el presidente de la cooperadora de la Escuela Técnica, que tiene dos acciones. Una que va a ocurrir el fin de semana, siempre con la idea de recaudar para seguir adelante con las necesidades del colegio, lo vienen haciendo muy bien. Y por otro lado, ayer hubo una importante entrega de material, de herramientas para el establecimiento. Por ese motivo, lo saludamos a Nicolás en esta mañana. ¿Qué tal, Nicolás? Buen día. ¿Cómo te va?
2: ¿Cómo andás, Fernando? Buen día para vos y toda la gente que nos está escuchando.
0: Nos bueno, estamos, todo bien. Bueno, gracias por atendernos. Vayamos por acá. ¿Qué entregaron ayer al colegio?
2: Bueno, te cuento, Fernando, y le cuento a toda la comunidad. Ayer alrededor de las 3:30 de la tarde hicimos una entrega de lo que es insumos y una gran cantidad también de herramientas de mano. Tanto variedad en insumos como herramienta de mano para que sea destinado al taller de la escuela, para que los profes, bueno, y los alumnos puedan llevar las clases adelante. Se compró desde amoladoras, tornillo, tenaza, tester, bueno, un montón de cosas, martillos, clavo en cantidad. Más o menos hice una inversión, para que más o menos te dé una idea, casi rondando los 900 y pico mil pesos. No tengo el número ahora exacto, pero se hizo una compra grande acá en Villegas, en un lugar que solemos comprar siempre, y después una compra grande por medio de Mercado Libre. Pero bueno, no es la primera vez que lo hacemos, la compra para lo que es taller, pero ayer se hizo una entrega bastante grande de lo que es insumo y herramientas, más que nada de mano.
0: Bueno, estos elementos que sufren el desgaste propio del uso diario.
2: Sí, son como el uso de la... para todos los trabajos que llevan adelante los chicos, los trabajos en general, como ser el tornillo, todas esas cosas, una vez que, bueno, lo utilizan, no es reutilizable nuevamente, pero después hay muchas cosas como las mechas, bueno, y demás, que con el uso que se le... Si es un uso bueno que se le da, son cosas que se pueden volver a reutilizar varias veces.
0: Estamos hablando con Nicolás Suárez, presidente de la cooperadora. Bueno, vienen trabajando ya hace tiempo, ¿no? De manera sostenida, lo hemos destacado en otras oportunidades. Y esto generado con recursos propios.
2: Sí, sí, todo lo que se ha hecho en la escuela, Fernando, salvo algunas cosas, como ser cuando fue el año pasado lo de pintura del edificio central en la parte de afuera, sector de afuera, parasoles también de lo que es residencia, los parasoles también del edificio central con ayuda del... Tuvimos el acompañamiento ahí el 100% del municipio. Después, todo lo que se invierte en la escuela, ya sea para el sector de pedagogía o el sector de talleres, financiado 100% con lo que es cooperadora, con todos los ingresos que tiene cooperadora.
0: Bueno, de ahí la importancia de acompañarlos, de colaborar cada vez que llevan adelante alguna acción con el fin de recaudar, como la que van a tener en unos días nada más.
2: Sí, antes de contarte lo que tenemos ahora el fin de semana, Fernando, déjame, ya te lo he dicho en otras oportunidades y también ya la gente lo sabe, no es algo nuevo. La escuela técnica es una escuela muy grande, todo el mundo sabe que tiene el sector del taller de pedagogía, el edificio de talleres de pedagogía y lo que es residencia, donde están los chicos residentes que están toda la semana. Es una escuela que conlleva mucha cantidad de cosas, tiene muchas necesidades, como todas las escuelas en general, pero son cosas generalmente caras, como ser todo lo que es de taller, bueno, además está decir que lo que es herramienta y todo tipo de cosas son caras, ¿viste? El otro día, también hará 15, 20 días atrás, estuvimos haciendo una compra todo lo que es de materiales, arena, piedra, cemento, bueno, etcétera, para lo que es todo un cerramiento que se va a hacer, que ahí déjame agradecer también que tuvimos la ayuda del Consejo Escolar a fines del año pasado, se va a hacer un cerramiento entre el edificio de taller y el edificio de pedagogía. Lo están llevando adelante los chicos, lo que es todo el enrejado, que son tipos malla con los perfiles. Esto lo que va a favorecer es la mejor circulación y más segura de los chicos dentro de lo que es el establecimiento en el sector del patio.
0: Bien, bueno, tienen una ardua tarea para por lo menos los próximos meses.
2: Sí, sí, hay muchos proyectos, se viene trabajando ya de hace 2 años para acá mucho. Hay mucha gente que siempre nos está ayudando, nos colabora, se viene haciendo un trabajo la verdad que muy bueno, lo que es todo la comisión de la escuela, bueno, la asociación cooperadora junto con los directivos, y bueno, y dado a todo eso que tenemos que estar en permanente recaudación de fondos, porque acá hay que estar recaudando plata continuamente por el tema de que, por lo que te decía recién, es todo muy caro, todo sale una fortuna, y bueno, a raíz de eso, Fernando, una de las cosas que tenemos ahora eminente, ahora este fin de semana, la apoyada. Vamos a hacer una apoyada el sábado este 13 de junio.
0: Bueno, se pueden ir ya reservando las piezas, los pollos, es la mejor manera de colaborar y de no tener que estar cocinando ese día.
2: Sí, sí, ya estamos tomando reservas ya hace varios días desde que sacamos la publicidad, está el flyer en redes sociales, tanto de Asociación Cooperadora, de la escuela, en estado de WhatsApp, por ahí se van a ver en distintos lados gente que nos hace el aguante y también lo publica, pero bueno, ya estamos levantando pedidos ya hace varios días, pero bueno, estamos apuntando estos últimos días que son los más fuertes antes de llegar al sábado, que los vamos a asar en la calle Mitre, al lado de Milenaria. Ya van a ver algún banner, algo afuera de la escuela, así que la gente, bueno, que nos compre el pollo lo va a pasar a retirar, que va a estar ya en su bandejita correspondiente cada pollo, a retirarlo por la calle Mitre, al lado, pegadito a Milenaria, este sábado 3 a partir de las 12 del mediodía ya lo vamos a estar entregando.
0: Excelente, bueno, número de teléfono para que la gente haga su reserva.
2: El número de teléfono, mira, no me lo acuerdo ahora, Fernando, sinceramente, porque es el número nuevo que tenemos de la Asociación Cooperadora que está circulando los flyers. Está en un flyer que yo te pasé ayer, que te lo compartí, bueno, ahí en el flyer está el número nuestro.
0: Bien.
2: Y si no, en su defecto, lo pueden llamar a cualquiera de los miembros de Cooperadora, a comunicarse con algún directivo que le vamos a tomar el pedido. Y déjame también contarte que me olvidaba que con la compra del pollo asado, que tiene un valor, bueno, de 25.000 pesos, son pollos grandes y van a estar asados espectacular, así que la gente se quede tranquila. Con la compra del pollo van a participar de un postre que, si todo va como venimos hablando, va a ser un tiramisú de un tamaño considerable, así que va a estar muy bueno.
0: Bueno, excelente. 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
2: Exacto, ese es el número de la Asociación Cooperadora, que lo tiene la secretaria nuestra, y ella maneja ahí lo que recepciona todos los llamados, mensajes, anota a la persona que compra el pollo y le designa el número para el sorteo del tiramisú.
0: Excelente, bueno, es para colaborar con la escuela técnica. Además, insistimos, vienen trabajando muy bien, lo merecen. Ayer han materializado una importante donación que rondó casi el millón de pesos en materiales. Mire, si no se justifica colaborar. Bueno, esto es para el domingo, ¿verdad?
2: No, esto es para el sábado, Fernando.
0: Sábado, perdón, sábado. Bien. Sábado al mediodía, ya lo bueno, igual lo vamos a estar reiterando. El número de teléfono para la reserva del pollo, a 25.000 pesos nada más, 43-38-28. Nicolás Suárez, gracias por el tiempo.
2: Bueno, Fernando, gracias a vos, y bueno, decirle a la gente que todo aquel que nos quiera colaborar y que pueda, sabemos que la situación por ahí económica no es la mejor, pero yo siempre digo lo mismo, que el pequeño granito de arena de cada uno a nosotros, sumado, varios granitos de arena nos ayuda un montón, y bueno, tenemos, como te dije recién, un montón de proyectos durante este año en la escuela, se está trabajando permanente desde hace 2 años para acá, vamos a paso firme, pero siempre necesitamos la gente que nos colabore, y sin nombrar a nadie para no quedar mal, muchas gracias a toda la gente que siempre nos está haciendo su aporte económico o donaciones, así que muchísimas gracias de corazón de parte mía, como presidente de la cooperadora, y en nombre de todos mis compañeros y los directivos también.
0: Excelente, muchísimas gracias otra vez.
2: No, Fernando, gracias a vos por el llamado, por el espacio, te mando un abrazo y gracias a vos y a toda la gente que nos está escuchando.
0: Que sigas muy bien, hasta luego. La palabra del presidente de la cooperadora del de la Escuela Técnica número 1, contándonos, bueno, esta acción reciente, la entrega de elementos para los alumnos y la apoyada. Si puedo dar una mano, necesita el teléfono, lo reiteramos con gusto cuando así lo requieran.
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0: La Querencia el jueves inaugura formalmente la nueva sucursal. Es segunda sucursal, sería la tercera boca de expendio de La Querencia. Ya vamos a tener noticias al respecto, porque además en el marco del Mundial van a vender tablitas de fiambres y por cada tabla que vendan va una bandera de Argentina de regalo. Mirá si no te conviene. Qué lindo cuando los comercios apuestan fuerte de esta manera. Dejamos este tema de lado. Vamos a encontrarnos con otro aspecto de la realidad, como es la marcha que puede estar teniendo o no la reunión que tuvieron, espontánea por cierto, los dos gremios municipales con el intendente la semana anterior.
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0: Estamos en línea con Horacio Betanzo. Ya hemos oído la voz del secretario general de la Asociación Sindical de Trabajadores Municipales, OFECIMUBO, José Di Giacomo, y nos faltaba la otra parte. Lo hace a modo de vocero Horacio Betanzo. ¿Cómo va, Betanzo? Buen día.
2: ¿Qué tal? ¿Cómo te va, Cisarello?
0: ¿Todo bien?
2: Acá, ¿me escuchás?
0: Sí, sí, perfecto. Bien? Sí, sí, digo, todo bien, está todo bien.
2: Sí, sí, acá al lado de tu radio, porque bueno, como verás, estamos tratando de dejar linda la guardería, que es una casa muy vieja, y que, bueno, es difícil acomodar una cosa que no se te rompa otra, ¿no?
0: Tal cual. Bueno, hemos visto ya desde hace un tiempo la intervención de los trabajadores,
2: sí, sí,
0: ahí, ¿no?
2: Sí, sí, sí, bueno, la estamos arreglando toda, como estamos también trabajando lo que es adentro del salón del gremio. Bueno, las estructuras, si no las mantenés, estas estructuras de muchos años se vienen abajo y después te cuesta un montón y cuesta mucha plata acomodarlas, ¿no?
0: Tal cual. El motivo de la llamada, lo comentábamos en el inicio, en la presentación, está vinculado a qué respuesta material real puede llegar a haber, o si se puede llegar a material el tema que hablaron con el intendente, ¿no? Terrenos para municipales, el pago del aguinaldo que está confirmado para el 18 y un posible aumento para julio.
2: Bueno, materialmente el pago del aguinaldo está, ¿cierto? Que lo podemos decir que lo cobramos antes del 18, viendo la situación que estamos atravesando, ¿no? Las municipalidades, por todo lo que ya se sabe, ¿no? Porque esto es vox populi, que la coparticipación se achicó, que no hay presupuestos que aguanten, que la economía del país no es la que los trabajadores, no solamente en este caso municipales, sino todos estamos esperando, que es muy difícil todo. Bueno, en algunos municipios están viendo pagar de doblada o pagarla, viste, de tres veces. Bueno, acá el otro día hablaron los secretarios generales y antes del 18, el Día del Padre, vamos a estar cobrando el aguinaldo, que me parece lógico y normal, no es nada excepcional. Lo excepcional sería no cobrarlo en dos o tres veces, ¿viste? Así que bueno, eso materialmente ya está materializado casi. El tema de los terrenos, que es un tema más complicado, el intendente nos dio el ok para que los gremios, los dos gremios, fueran anotando gente y pasáramos la nota a ellos. Yo en este momento justo estoy acá, pero me voy a ver para ver algunas planillas, hacerla como corresponde. Si la gente ya hoy se empieza a anotar, vamos a dar un tiempo prudencial y ya esas planillas se las mandamos a la municipalidad, donde ellos van a corroborar lo que dice cada uno de nuestros afiliados para otorgarle el terreno, ¿cierto?
0: En este caso, echando luz sobre la cuestión, no serían gratuitos, pero sí tendrían algún tipo de contemplación.
2: Exactamente, exactamente. No hablamos de número con el intendente, pero bueno, viste, todo tiene un costo. Para los municipales el costo sería distinto, creo yo, bueno. O veremos, no se habló de ese tema, pero nosotros como buenos pedidores le dijimos a ver la posibilidad y nos dijo, bueno, vemos, pero no se habló todavía del costo, ¿estamos?
0: ¿Y cómo sería? ¿Habría una cuota diferenciada probablemente?
2: Exactamente, sí, probablemente haya una cuota diferenciada. ¿Qué es lo más lógico, viste? Porque, bueno, a ver, uno dice porque está defendiéndolo o está representando a los trabajadores municipales. Del otro lado te pueden decir no, porque lo más lógico sería que todos pagaran lo que corresponde. Por ahí van a pagar lo que corresponde, pero por ahí en distintas formas o en distintas cuotas, siendo que son cautivos porque le van a descontar posiblemente del recibo de sueldo o de otra forma, ¿no?
0: Bueno, a tenerlo en cuenta eso, ¿no? Sobre todo porque los sueldos, más allá de... Usted es uno de los que insiste que los de Villegas son uno de los mejores de la región, la gente se queja que son bajos.
2: Pero obviamente que son muy bajos, no bajos, muy, estamos por debajo de la línea de pobreza. Pero bueno, es el contexto del país, no es el que ni ninguno de los dos sindicatos, y no, la culpa no... no busquemos culpables, acá la economía del país nos está llevando a que estemos por debajo de la línea de pobreza. ¿Quién vive hoy con 500 mil pesos, que es el sueldo básico de un compañero municipal? La realidad son otras, ya te digo, la economía del país va por otro lado y nosotros cada vez más con más necesidades, ¿no? Así que vos imaginate que hoy un alquiler, cualquier alquiler en Villegas, no sé, 300, 400 mil pesos. Y después tenés que comer, tenés que vivir, las realidades son muy, muy duras y distintas, ¿no?
0: Sin duda. Estamos hablando con Horacio Betanzo. Y respecto al aumento, ¿qué se sabe?
2: Bueno, nosotros hemos pedido un aumento de sueldo, como siempre... Siempre lo veníamos, perdón, lo veníamos charlando, y bueno, también nos dijo que sí, que esperáramos para ver un número concreto. O sea, a ver, si yo te digo que le pedimos el 20, vos me decís, está loco, y sí, estoy loco con el 20. Pero bueno, lo que tenemos que hacer es sentarnos como corresponde con los números enfrente de nosotros y decir, bueno, mirá, nos va a decir, le podemos dar esto, y bueno, veremos. La posibilidad de sacarle un poquito más, ¿viste? Porque, a ver, vuelvo a decir, las realidades de los municipios son todas iguales. No hay plata. Pero bueno, alguno te va a decir, sí, pero hay plata para esto, plata para lo otro, plata para lo otro. Y estamos viendo que se están recortando muchísimas cosas. En todos los lugares, ¿no? En todos los lugares, en todo ámbito. Se están recortando muchas cosas. Y bueno, nosotros no somos la excepción. Pero aumento va a haber.
0: ¿Sería en el mes de julio?
2: Sí, en el mes de julio, sí. Sí, Fernando, pero bueno, los secretarios generales no hablaron de un número, pero bueno, nosotros sabemos que cuanto más le podamos sacar, mucho mejor para nuestra gente, ¿no? Claro. La está pasando muy mal, ojo, la está pasando muy mal, ya te digo, nosotros estamos, yo soy el secretario de finanzas del gremio, o sea, y bueno, nosotros no somos la excepción. Pero aumento va a haber.
0: ¿Sería en el mes de julio?
2: Sí, en el mes de julio, sí. Sí, Fernando, pero bueno, los secretarios generales no hablaron de un número. Pero bueno, nosotros sabemos

0: llamar gas, ¿viste? Porque la gente te precisa el gas, la gente más en invierno, y vos hay veces que tenés que decirle que no, pero después decís, pero, a ver, ¿por qué lo vamos a dejar sin gas, compañero? Y bueno, y te excedés en algunas cosas, te excedés dándole, y después lo perjudicás, porque la realidad te lleva a que después le tengas que descontar más, pero no alcanza. A ver, ¿con qué van a vivir? No alcanza.
1: Ustedes generalmente dan adelantos, ¿no? Y es muy común...
0: Adelanto y después tenemos el convenio con los comercios, ¿viste? Uh-huh. Nuestra política es de que farmacia, gas y farmacia, no se puede decir que no. ¿Viste? El gas y la farmacia, estamos dándole un poquitito más. Y los compañeros, algunos, lo saben. Pero bueno, después si vos te querés comprar otras cosas que no corresponden a lo que sea la vida cotidiana, o sea, a ver, vos te podés comprar lo que vos quieras, siempre y cuando no te excedas del monto que te puedo dar, ¿entendés? Pero bueno, ya después si querés comprarte un artículo, no sé, a ver, hablar una tostadora, digo cualquier cosa como para decir, y si no te dan los números no te lo voy a dar, ¿viste?
1: Claro. O sea, prioricemos el día a día. De todas maneras, el requerimiento de adelantos es cada vez más frecuente y más temprano en el mes.
0: Vos sabés que había gente, sí, lamentablemente, ¿no? Había gente que había dejado de sacar todos los meses, que había gente que se había cuidado, o sea, que había cuidado su cuenta en el gremio, que en vez de sacar 5 sacaba 2, ¿viste? Y ahora no le alcanza con 5. A ver, había gente que pudo sostenerse hasta ahora de otra forma, con otro trabajo, bueno, ahora ya no, ya vemos que va el gremio y ya saca las órdenes para el otro mes. Pero bueno, esta es lo que vuelvo a repetir, es lo que no se puede manejar, es la economía. Y no desconocemos que hay algunos comercios que ya han bajado la persiana.
1: Sí, bueno, hay otros que van apostando a...
0: Sí, lo escuché.
1: Tal cual. Sí.
0: Hay otros que están apostando a abrir nuevas sucursales, que me parece bien, ¿viste? Más nosotros, los municipales, que la mayoría de los municipales gasta toda su plata acá en Villegas, somos economía local, ¿viste? A ver, vamos a la carnicería acá, vamos al mercado acá, nosotros creo que somos un porcentaje muy alto de la economía que se mueve en la microeconomía que se mueve en Villegas, ¿viste? Porque lo demás es todo el campo la que lo mueve, ¿no?
1: Tal cual. Bien, bueno, ojalá que prosperen estas pretensiones con el intendente, que es quien tiene en definitiva la última palabra, ¿no?
0: Sí, bueno, a ver, nosotros tenemos buen diálogo, los gremios tienen buen diálogo con el intendente y creemos que siempre le sacamos un poquito más, siempre un poquito más. Pero bien. Bueno, hay momentos que se puede... que nos pueden dar un poco más y momento que no, pero bueno, nosotros ya lo sabemos, ya tenemos la como es el pedido a flor de piel, ¿viste? Cuando te dicen 8 querés 10, cuando te dicen 10 querés 15, pero bueno, las cosas son así.
1: Claro, ustedes, bueno, pidieron
0: de los terrenos, fue una alegría, porque a ver, creemos que hay muchos municipales que todavía no tienen su propia vivienda, su propia casa, y bueno, este sería un puntapié inicial, ¿no?
1: Claro. Bueno, el terreno es la base fundamental, después bueno, construir también en esta época no es tarea
0: bueno,
1: fácil.
0: En su momento, hace muchos años, cuando recién empezó el gas, nuestro gremio tenía con algunos constructores de gas o algunos técnicos en gas convenios donde iba, le hacían la instalación de gas, el gremio les pagaba mensualmente, y muchos de los compañeros nuestros han puesto el gas y todo con el tema, es más, tenían los medidores, los artículos que van adentro de la casa, todo financiado, o sea que muchos compañeros en su principio pusieron el gas. Es más, hay un barrio que es el que está por la Pringles al fondo, que era plan de viviendas autónomas.

0: autoconstrucción.
1: Eso fue hecho por el, no por el sindicato, fue un convenio entre el sindicato de trabajadores municipales y el ejecutivo, donde ellos hicieron sus propias casas y después se quedaron, la terminación la hicieron ellos, pero no se les cobró nada, y hoy es un barrio muy hermoso.
0: Tal cual. Bueno, ojalá que prospere. Insistimos con que no es una cuestión fácil, obviamente, para concretar, lamentablemente, ¿no?
1: No, exactamente, exactamente. Pero bueno, siempre para dar 1000 pasos hay que dar uno. Nosotros ya dimos uno, los gremios dimos uno, y decirle a los compañeros y a los afiliados que nosotros estamos con las puertas abiertas, que trabajamos ahí de secretario general, ahora seguramente está en el gremio porque estamos, me está esperando, ya te digo, para ver las planillas estas, cómo empezamos a hacerlas para que tengan la mayoría de los datos posibles para enviar al municipio, ¿cierto? O sea, estamos preocupados por esto también y ocupados, ¿eh?
0: Horacio Betanzo, le agradecemos el tiempo.
1: No, muchísimas gracias a vos.
0: Quiero cerrar con esto. Ayer hubo, se emitió por parte del municipio un video con los recolectores de residuos, sí, por un pedido a la comunidad y demás, ¿no? Hay un, como una atención más al empleado en ese sentido.
1: Que me parece perfecto. Ahí el compañero Monterrosa, su papá también trabajó en la municipalidad, que es el que anda en la recolección de residuos con el otro compañero ahí, que me parece que Faría, hicieron ese video, aparte para recordarnos a nosotros cómo sacar la basura. Y es lógico, porque por ahí, viste, hay gente que saca vidrio, o que sacamos vidrio, jeringa, y no nos damos cuenta que los que recolectan la basura agarran con la mano. Bueno, está muy bien hecho, y bueno, celebramos todo eso, celebramos que sea así, ¿no?
0: Bueno, excelente. Gracias otra vez por su tiempo.
1: No, por favor.
0: Que
1: por
0: siga
1: favor,
0: muy bien. Hasta luego. Horacio Betanzo, bueno, en carácter de vocero del Sindicato de Trabajadores Municipales. Usted sabe que nunca habla Marcelo Piñeiro, que es el verdadero secretario general. No habla con ningún medio, porque así lo estableció. Y si habla con uno, queda mal con el otro, entonces se llamó a silencio. Se lo he manifestado, y lo digo públicamente, yo no comparto eso, porque cada uno cumple su rol. Lo importante es que trabaje, ¿no? Que hable con la prensa, ¿no? Está claro. Pero no está mal que sea la persona que va al frente, que hable de... ¿Cómo se dirigía? ¿Cómo? Pero bueno, son estilos, formas, y obviamente que uno las tiene que respetar, y las respeta en definitiva, ¿no? Aunque no las comparta, se respetan. En off, todo lo que necesite, pero no está dispuesto a hablar con los medios, inclusive, insisto, no lo ha hecho con nadie hasta el momento. Le hemos tomado fotos, respecto a eso no hay ningún problema, pero no habla. Lo cuento porque en algún momento nos han dicho, che, pero si Betanzo no está dentro del gremio actualmente, ocupa un cargo provincial, ¿pero por qué habla él? Bueno, es por este motivo. Son decisiones que se toman, insisto, quienes ocupan cargos a veces tienen que dar respuesta a estas cuestiones. Bueno, simplemente es el comentario que queríamos decir. Ojalá prospere un importante aumento y todo sea para bien del empleado municipal.
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Día lindo, ha salido el sol, ¿no? Veo que se cuela algún rayo entre estas telas tupidas que se llaman Blackout. Ese es el nombre de las cortinas que están en la sala del operador, que es lo que tenemos de frente, la ventana que tenemos de frente, y algún rayo se cuela. Bueno, por fin salió el sol. Ahora va a comenzar a orear y a mejorar un poco el panorama. Son las 9:29 en todo el país. Estamos tratando de comunicarnos con Juan Julián Ciampi, el presidente de Sportivo, para charlar sobre esta prueba de jugadores que va a tener lugar el día viernes en Villegas. Su tarea lo encuentra en el campo, y como buenos argentinos en este caso, la conectividad es un tema, ¿no? Salvo que cuentes hoy con el sistema Starlink, que parece que ha venido a solucionar. Si es por antenas, un verdadero problema. 15 kilómetros a la redonda de General Villegas, no importa hacia qué lado vayas, no hay señal. Salís para el lado de Piedritas, te quedás sin señal ahí cerca, y así en tantos otros aspectos.

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0: Lo comentábamos en el día de hoy, en la mañana, River Plate se va a hacer presente dentro de lo que es el área de fútbol formativo para probar jugadores de determinadas categorías el próximo viernes en General Villegas y lo hace a través del Club Sportivo. Esa es la razón por la cual estamos en línea con Juan Julián, el presidente de Sportivo, a quien saludamos. Juan, buen día, ¿cómo te va?
1: Fernando, buen día para vos y toda tu audiencia.
0: Gracias por atendernos. Bueno, sabemos que los hombres vinculados al fútbol de lleno son los que están con este tema, pero te agradecemos que puedas a modo de adelanto contarnos esta posibilidad que se da para los más chicos.
1: Sí, exactamente, por ahí como vos comentabas, el día viernes se va a estar presentando, o sea, el captador Santiago Alonso, perteneciente al club Atlético River Plate y a lo que es el departamento de captación de jugadores de inferiores, va a estar viniendo acá a Villegas. Esto, obviamente, hubo una charla previa con Santiago, donde nos llamó a nosotros como club para ver si nos interesaba hacer esta prueba de chicos en busca de nuevos talentos por parte de lo que es el Club Atlético River Plate, y obviamente nosotros gustoso aceptamos siempre que el club pueda participar de estas cosas. Para nosotros es satisfactorio y es bienvenido.
0: Bueno, la única condición es que haya una inscripción previa, ¿verdad? Por una cuestión organizativa.
1: Exactamente, lo ideal es que todos los chicos se inscriban previamente. En el flyer que hoy el club está compartiendo están los contactos de los profes inferiores, tanto de Néstor Vitti, que es quien coordina todo lo que es inferiores del club, así como de los profes Diego Herrera y Guido Panadero, meramente para organizarse, para tener una X cantidad de chicos que creemos que van a participar, ir organizando el tema de horarios, categorías y demás. Pero es una prueba abierta. Nos ha pasado por ahí de tener consulta de padres de si tiene algún costo lo que es participar de la prueba. Le hemos dicho que no, que es una prueba que puede ir y participar cualquier chico que cumpla los requisitos, que es principalmente la edad. Es una prueba dirigida a chicos desde la categoría 2013 a 2019.
0: Bueno, es una excelente oportunidad que va a tener lugar en la cancha del club, naturalmente.
1: Exactamente. La prueba se va a desarrollar ahí en nuestra cancha. Por suerte, el tiempo va limpiando, eso va a permitir que todo lo que es los accesos a la cancha y la misma cancha empiece a secar, así que creemos que el viernes va a ser una linda jornada.
0: Bien, bueno, aprovecho, saliendo un segundo y casi a punto de liberarte, acaban de hacer el sorteo pago contado, con la rifa que ha tenido buena repercusión, entre otros proyectos de la institución.
1: Sí, te corrijo. Ahora el 13 de junio el sorteo pago contado de la...
0: Ah, el 13,
1: rifa,
0: no fue el fin de semana.
1: Bien, bien. Se hizo con anterioridad fue el perteneciente al mes de mayo. Bien, ya se estuvieron entregando los premios, así que es el bono contribución del club sigue en marcha, tiene sorteos hasta fin de año. Ahora estamos esperando que el tiempo un poco mejore como para seguir retomando la actividad en cuanto a recuperar el espacio físico dañado por el último viento que tuvimos. Seguimos siempre tratando de seguir trabajando para el club. Hoy algunos 10, 11 chicos del club van a estar participando de una prueba cerrada en Lincoln, a cargo del club Lanús. También se contactaron con nosotros, así que una combi va a estar saliendo con 10, 11 chicos del club para participar de esto ahí en el club en Linqueño. Así que estamos continuamente trabajando para tratar de que el club siga creciendo.
0: Excelente. Bueno, ese es el camino. Cierro con esto. Se van recuperando de los daños materiales del último viento, ¿verdad?
1: Exactamente, sí. En su momento lo que más era urgente y se hizo con la mayor rapidez posible era levantar todo el tapial que daba a la calle. Ahora vamos a seguir con todo lo que es acomodar la línea de tapial, que estuvimos charlando ahí con la gente de comisión y con algunas personas, y vamos a terminar de armar un tejido perimetral, que sería algo interno de lo que es el predio que hoy el club utiliza. Así que estamos esperando que el tiempo mejore, que seque un poco para empezar a trabajar con eso. También tenemos que hacer todo lo que es un reclavado y algunos cambios de chapa, de lo que es la cantina vieja y lo que es algunos vestuarios, que el viento también movió toda esa estructura y eso hizo que estos días por ahí algo se lloviera. Estamos tratando de terminar de normalizar eso, así que vamos a aprovechar por ahí estos días que tenemos libres de competencia para tratar de dejar todo en condiciones.
0: Juan Julián, muchísimas gracias por el tiempo.
1: No, por favor, Fernando, gracias a vos.
0: Que sigas muy bien. Hasta luego.
1: Hasta luego.
0: Juan Julián Champi, presidente del Club Sportivo Villegas, haciendo referencia a esta prueba de jugadores, búsqueda de talentos en las inferiores el próximo día viernes en la cancha de Sportivo, y aprovechamos para preguntarle sobre otras actividades. Guillermo Frechero, que es el asesor comercial, vendedor de planes de ahorro de Milenaria Chevrolet, va a estar en minutos nada más sentado en este estudio contándonos algunas particularidades. Entre ellas, se acaba de confirmar la entrega pactada, ahora nos dirá en qué cuota y bajo qué condiciones, de la nueva Chevrolet S10, que en su nuevo modelo, personalmente me encanta cómo está, y además la calidad de sus materiales, de por el motor y otras cualidades. Esto será inmediatamente luego de esta canción.
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0: Lo habíamos anticipado, está Guillermo Frechero con nosotros, es el responsable de la venta de planes de ahorro de Chevrolet de Milenaria, la concesionaria oficial que entre otros lugares está en General Villegas, porque hay, no, así, aunque suene redundante, es verdad, nuevas novedades. ¿Qué tal?
1: Buen día. ¿Qué tal? ¿Cómo está, Fernando?
0: ¿Todo bien?
1: Muy bien, por suerte, muy contentos porque tenemos una novedad que Chevrolet nos saca hace años, ¿sí? Y está hoy a disposición del cliente, que lo venía solicitando, ¿eh?
0: Bien. Algo que me decía Guillermo fuera de aire, dice, bueno, la gente muchas veces pide, che, ¿por qué no hacen tal cosa? ¿Y por qué tal otro beneficio? Bueno, ahora están, no hay excusas.
1: Hoy no tenés excusas. Hoy el cliente puede evitar comprar un usado o puede evitar comprar un cero kilómetro a través de un plan bancario, ahorrarse los intereses, ya esto es un hecho, y lo hace a través del plan Chevrolet, pero con una novedad que venían solicitando, con una entrega pactada.
0: ¿Cómo es esto? ¿Y a qué modelos de la marca alcanza?
1: Bien, Chevrolet lanza este proyecto para Sonic, también es otra novedad, lanzamiento exclusivo ahora los primeros días de junio, ya estamos en los primeros días de junio, pero a mediados de junio estás lanzando el vehículo en sociedad, ¿sí? Casi un SUV, ¿sí? Que funciona para familia o para la persona que quiere movilizarse en la ciudad o en ruta. Tiene muy buen rendimiento, lo hemos probado incluso en comparación con otros vehículos y tiene una calidad de funcionamiento, hasta de frenado nuevo y con una nueva correa que tiene un teflonado especial para durabilidad de 65.000 kilómetros de recambio, digamos. O sea, va a tener la posibilidad en eso. Sonic hoy lo usan como plataforma para el lanzamiento de estos planes nuevos con entrega asegurada.
0: Bien. ¿Estamos hablando de qué vehículos?
1: Bien. ¿Vos vas a entrar en el plan del Sonic o en el plan de la S10? Que para esta región la S10 es algo, es una demanda, ¿sí? Es una demanda muy solicitada. No quieren entrar, a veces tienen que dejar una camioneta, no quieren entrar en un plan de crédito. Bueno, lo haces a través del plan Chevrolet. Y en la cuota 3 o en la cuota 5 haces una licitación. Pero esa licitación no va a ir por el canal normal. Esa licitación te va a permitir hacer llegar sí o sí. Si hay 10 licitaciones en un mismo grupo, las 10 licitaciones se llevan la camioneta.
0: ¿Cómo es esto?
1: ¿Cómo es esto? Bien, te permite usar, vamos por la línea de S10 en este caso, vas a pagar una primera cuota, a los 45 días pagas una segunda cuota. Después, a la tercera cuota, si tenés la decisión, tomás 30 cuotas puras, o sea, sin el gasto del seguro de vida que vienen en las cuotas normales, 30 cuotas puras y las presentás en Chevrolet. No hace falta llevar el dinero, simplemente presentarla en el grupo que vas a licitar. Y Chevrolet te va a adjudicar. Es un hecho, te lo va a adjudicar. Ahora, si no tenés ese capital juntado en la cuota 3, lo podés hacer también en la cuota 5. Son dos oportunidades. Pasa esas dos oportunidades, después sigue por la licitación normal en la cual gana el mejor oferente. Pero en la cuota 3 o en la cuota 5 te adjudican el vehículo. Y permite cambio de modelo también. O sea, si vos querés la S10 4x2 que viene en el plan, ¿sí? Te llevas esa. Ahora, si vos querés una 4x4, LTZ, o querés una High Country o una Trailblazer, pagás la diferencia de modelos, pero después seguís pagando el plan que venías pagando. Y eso es lo muy interesante.
0: Bien. Lo mismo pasa con el Sonic, que es este nuevo vehículo de la marca.
1: El nuevo vehículo de la marca, el Sonic, te va a dar la posibilidad de llegar a cualquier vehículo de la línea. Lo que tiene bueno el Sonic, tal vez, es que la cuota es también un poco más económica, se ajusta mejor al bolsillo del ser urbano que tenemos y te permite mantener la cuota en el tiempo con tranquilidad, ¿sí? Ahora, si vos después querés un S10 trabajando a través del plan del Sonic, también lo podés tener.
0: Pagas la diferencia.
1: Pagas la diferencia de lista y después seguís pagando la cuota del Sonic.
0: Haciendo un poco de análisis general en lo financiero, todas estas cosas se dan producto de una cierta estabilidad que atraviesa el país.
1: Correcto. Desde diciembre, por ejemplo, en el Onix, no vamos a descartar el resto de planes porque son excelentes. Onix todavía sigue con una promoción en las 6 primeras cuotas, muy, muy bajas, o sea, arranca con una cuota de 237 mil pesos. Y después las cuotas 2 a las 6, o sea, hasta diciembre, terminás pagando una cuota de 290 mil pesos. Pero el lineamiento general es que son, o sea, toda la línea de Chevrolet no ha cambiado desde diciembre los precios prácticamente. O sea, se ha quedado estancado ahí, no sugieren elevar precios costosos. Y si elevan el precio, la comparación en el costo final dividido a las 120 cuotas o las 84 cuotas, como son el caso del Sonic o la S10, no infieren demasiado en la cuota. O sea, no hacen un ajuste muy agresivo, como tiene miedo la gente muchas veces.
0: Bueno, para tenerlo en cuenta eso, uno a las expectativas, si le sumás incertidumbre, es un caos,
1: ¿no? Hoy si se sientan a hablar con un asesor, como es mi caso, en el cual me gusta sentarme y charlar concretamente sobre los miedos del cliente hacia los planes, porque hay mucho miedo en el largo plazo. Vos, cuando entras en un plan de Chevrolet, hoy sabes con certeza que los ajustes de los valores de los vehículos en la cuota van a inferir, pero no infieren demasiado. Ya el vamos no tienen intereses. O sea, si hay un ajuste es porque el precio del vehículo tiene que ajustarse, pero por ejemplo, en el Onix, por cada millón de pesos que pueda ajustarse la cuota, cambia 10.000 pesos la cuota. No hace un ajuste tan demencial. ¿Sí? El segundo pedido de los clientes era, yo no sé cuándo voy a tener el vehículo. Bueno, hoy tenés, a través de Sonic o a través de S10, entrega pactada. ¿Querés ese vehículo? Bárbaro. Si querés otro, hacés el cambio de modelo. Y el tercer punto es que también tenemos una muy buena gestión en el vehículo y tenemos muy buenos talleres y tenemos muy buen desarrollo en servicios. Vos sacás el vehículo acá en Villegas, pretendemos que vengan a Villegas a hacerlo, pero podés hacer el servicio en todo el país. La red de concesionarios Chevrolet ha hecho que el cliente pueda asumir que el producto y el servicio tenga de calidad.
0: Bueno, excelente. Para contactarse con Guillermo, lo puedo hacer ahora al teléfono que nos va a dejar, o pasar directamente por la concesionaria que lo van a vincular con él.
1: Sí, está bueno que me llamen por WhatsApp y pactemos una entrevista. Yo vengo, como hemos dicho más de una vez semana por medio. Sí, estoy 2 días acá, 2 días en Lincoln, y recorro todas las zonas aledañas. O sea, Meguino, Pinto, y recorro por la región.
0: Bueno, lo mismo, si te llamaran de Piedritas, Bunge, Charlones, Santa Regina.
1: Hace 4 semanas fui a Charlones a cerrar un plan y me fui hasta allá y estuvimos charlando con nuestra clienta y tratamos de satisfacer la demanda del cliente también con un buen servicio. Tenemos todas las líneas de opciones para poder comunicarnos. ¿Quieren llamar y hablar por teléfono? No tengo ningún problema. Quieren hacerlo por WhatsApp, no hay ningún problema. Y en persona me acerco o se acerca al concesionario con una cita pactada.
0: Excelente. 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
0: Excelente. Bien. Bueno, Guillermo Frechero es el nombre de quien estamos oyendo, ya amigo de la casa, conocido también en la ciudad.
1: Agradezco muchísimo siempre la gentileza que nos das, el espacio que nos das, porque lo haces con calidad y, bueno, nos ayuda muchísimo a difundir.
0: Bueno, que se materialice, eso es lo más importante, que se logren vender planes, que la gente acceda a su vehículo.
1: Esto, ¿no?, es para ellos, porque la gente no se anima. Hoy te puedes animar y tener un 0 kilómetro, no recurrir a un usado o un auto con una financiación bancaria que tiene un costo elevado. Hoy lo puedes hacer con tu línea de crédito y adelantar cuotas. Puedes acortar los tiempos de plan adelantando cuotas, quitando los gastos administrativos.
0: Bueno, excelente, es aprovecharlo. Y además, si hay gente, uno siempre piensa. Lo de la S10 es muy interesante porque son vehículos que te permiten desarrollarte en muchos emprendimientos.
1: De hecho, lo estaba pidiendo el campo, literalmente. O sea, hay gente de campo que no puede justificar ingreso para llegar a un S10. Y hoy lo tiene. El plan no te pide requisitos bancarios. El plan, mientras mantengas pagando la cuota, lo tenés y llegás a eso.
0: Bien. 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
0: Muchas gracias.
1: Gracias a vos.
0: Guillermo Frechero es el responsable de planes de ahorro de la firma Milenaria S.A., que es la concesionaria y oficial Chevrolet en General Villegas.
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0: Queridos amigos, estamos cerrando el programa del día de hoy. Ayer, sin querer, nada, 15 minutos, se nos fue lo demás del programa, pero sin haber reparado en el tiempo. Por eso hoy tenemos que ser prudentes en esta cuestión. Antes de irnos, entre las cosas que les recordamos, decíamos que hoy es un lindo día para sacar la bicicleta, para orear la casa, para poder empezar a disfrutar nuevamente. Es tantos días de lluvia, ¿qué pasa con las bicicletas? Se desinflan. Y mucha gente con la desgracia de andar pinchando mucho la rueda de la bicicleta, que ese es otro tema. Bueno, todas las reparaciones, pero con velocidad de Fórmula 1, las encuentra a la vuelta de la radio, que es Bicicletería del Valle, la tercera generación Franco del Valle, que ha traído unos modelos de bicicletas excepcionales, no solamente para competir, porque uno cree que las bicicleterías venden solamente para eso, sino también para esparcimiento. Y algo muy bueno, bicicletas con canasto y sillitas también para trasladar niños, niñitas, hasta para las mascotas. Mira lo que le digo, ahora que estamos humanizando los pichichos y los gatitos también. Bueno, todas estas opciones en Bicicletería del Valle, que ahora con la salida del sol cobra una relevancia sumamente importante. Dicho esto, nosotros nos vamos, iba a decir silbando bajito, pero no, pedaleando despacito y no por la vereda, que es un peligro también. Mañana a las 8, si todo sale como esperamos, nos reencontramos. No obstante, aprovecho para contar algo. Mañana, en General Pinto a la mañana, que puede ser un condicionante para que no estemos de manera total al aire, la firma Cruz Campo, que es un desprendimiento, en realidad es una especie de hija del Malambo Agropecuario de General Villegas, hace su presentación formal en General Pinto, porque estaba operando allí. Cuando uno viaja desde General Pinto, en General Villegas hacia Buenos Aires, pasa por General Pinto, a mano derecha va a haber un cartel de Bayer y de Cruz Campo. Bueno, ese Cruz Campo es un capital villeguense que se amplió. Bueno, mañana es la presentación en sociedad, y tratándose de dos firmas, que una nace y la otra opera en los dos distritos que cubrimos, de ninguna manera podemos estar ausentes ante un acontecimiento tan importante, que significa valor agregado, fuentes de trabajo y desarrollo también para la región. Esos acontecimientos nos gusta estar ahí como testigos y poder compartir esas buenas noticias con todos ustedes. Amigos, gracias por todo. Mañana a las 8 aquí estaremos. Chau.
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En 102.3 pasaba Michael Cimbello, Maniac. Y así comenzamos Conexión Aspen para acompañarlos hasta las 13 en una mañana con algo de sol, tibio sol sobre Buenos Aires, y seguimos con más clásicos. Gazebo, I Like Chopin, en Aspen 102.3.

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0: 10 de la mañana, 30 minutos en la Argentina. La temperatura en Buenos Aires, 11 grados 9 décimos. El cielo está parcialmente nublado, hay neblinas y la humedad 89%. Para lo que resta de hoy, se prevé una máxima de 15 grados, con cielo mayormente nublado. Mañana miércoles, la mínima sería de 10, la máxima de 15 y cielo también mayormente nublado.

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en 102.3. Pasaba Frankie Goes to Hollywood, Relax, Can't Fight Him. Faltan 17 minutos para las 11 de la mañana y seguimos compartiendo en Conexión Aspen los clásicos, ahora con Lynyrd Skynyrd, Sweet Home Alabama.

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0: Es la hora 11, un minuto en la Argentina, la temperatura en Buenos Aires, 11 grados 9 y la humedad 89%. Buscan a otra adolescente desaparecida en Córdoba. Se llama Luciana Ailén Barrios Alarcón. Tiene 15 años y fue vista por última vez ayer al mediodía en Colonia Carolla, después de salir del colegio. El operativo incluye casi 100 policías, 20 móviles, un helicóptero y la división Canes. La selección argentina enfrenta a Islandia en el último amistoso previo al Mundial. El partido se jugará a las 22 en Alabama, Estados Unidos. Scaloni tiene previsto que Messi sume minutos de juego luego de superar la lesión que sufrió. El cielo está mayormente nublado en Buenos Aires. La temperatura 11 grados 9 y la humedad 89%.
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En Aspen 102.3 pasaba Aerosmith, I Don't Want to Miss a Thing. 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

0: Aspen 102.3 pasaba DB Boulevard, Point of View.
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0: 11 de la mañana, 31 minutos en la Argentina, la temperatura en Buenos Aires 12 grados, la humedad 89% y el cielo está parcialmente nublado. Las neblinas provocan una visibilidad reducida de 9 kilómetros. Para hoy la máxima es de 15 grados, con la posibilidad de cielo mayormente nublado para el resto de la jornada. Mañana miércoles, mínima 10 grados, máxima 15 y cielo parcialmente nublado.

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102.3 Prince, la canción Stone. Es una de las canciones inéditas del músico de Minneapolis, 10 años después de su fallecimiento y grabada en 1995. Este es el adelanto de un álbum póstumo llamado Timeless, que se conocerá en agosto.

0: Pop en 102.3 pasaban The Rolling Stones, Emotional Rescue.
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1: Hora 12 en la Argentina, la temperatura en Buenos Aires 12 grados 8 décimos y la humedad 82%. Continúa el juicio por la muerte de Maradona. En la audiencia de hoy declarará Dalma Maradona, la hija mayor de Diego. También lo hará Gabriel Charovsky, responsable de la auditoría de la empresa de medicina prepaga, y dos de los imputados, Mariano Perroni y Nancy Forlini. A dos días del balotaje en Perú, sigue el conteo oficial de los votos. Con el 95% escrutado, el candidato de la izquierda, Roberto Sánchez, mantiene una leve ventaja sobre la postulante de la derecha, Keiko Fujimori. El cielo está nublado en Buenos Aires. Temperatura 12 grados 8 y la humedad 82%.
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1: Nueva hora de clásicos en la que pasarán Robbie Williams, Phil Collins, Culture Club, entre muchos otros. En Conexión Aspen, comenzamos esta hora con Elton John, Healing Hands.

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pasaba The Tramps, disco Inferno. 13 grados 3, la temperatura en Buenos Aires, con cielo cubierto, la humedad 75%. Para lo que resta de hoy se prevé cielo mayormente nublado, mañana miércoles mínima 10 grados, máxima 15, y cielo parcial o mayormente nublado.

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FM 102.3, Robbie Williams, Angels, y después de más de 20 años, Robbie Williams vuelve a la Argentina. El ex integrante de Take That y una de las grandes figuras de la música británica llegará al Movistar Arena con su Britpop Tour 2026 para presentarse 1, 2 y 4 de octubre. Una oportunidad única para volver a escuchar en vivo clásicos como este, Angels, Feel, She's the One, Supreme, Rock DJ, en el regreso más esperado por sus fans argentinos. Robbie Williams, 1, 2 y 4 de octubre. 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Seguimos compartiendo más clásicos. Ahora Art of Noise y Tom Jones, Kiss.

0: Kiss. 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
1: En 1982, Michael Jackson lanzó Thriller y la música cambió para siempre. El álbum fue un fenómeno comercial, pero lo que marcó la diferencia fue el videoclip. Dirigido por John Landis, combinaba música, cine y coreografía con una producción nunca antes vista. Convirtió el video musical en un espectáculo en sí mismo. Thriller vendió más de 60 millones de copias y sigue siendo el disco más exitoso de todos los tiempos. Michael no solo creó canciones, creó experiencias culturales que redefinieron el pop. Michael Jackson, Thriller.

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Blondie, Call Me. En Aspen 102.3, 12 minutos pasaron de las 13. ¿Qué tal? ¿Cómo están? Está Marcelo Seminara en la versión técnica. Yo soy Matías Berlín. Y ya sabes, en esta tarde gris en la ciudad de Buenos Aires, los mejores clásicos de todos los tiempos. Van a llegar The Beatles, también Lenny Kravitz, Dua Lipa y mucho más en esta próxima hora. También lo nuevo de Duran Duran. Ahora F.R. David, Sahara Nights.

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1: 13:30, la hora en toda la República Argentina. Mientras tanto, en Buenos Aires, cielo cubierto, 15 grados de temperatura, humedad 70%. Se espera buen tiempo para el resto del día de hoy y para el resto de la semana, inclusive más allá del fin de semana. Para hoy la máxima podría llegar a los 15, la temperatura prácticamente que ya tenemos. Mañana miércoles, mínima de 10, también máxima de 15, también con cielo cubierto.

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en 102.3 en la radio de los clásicos y siempre tiene lugar para lo nuevo. En este caso, Duran Duran junto a Nile Rodgers haciendo

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0: Es la hora 14, un minuto, de la temperatura en la ciudad, 15 grados. Accedieron al contenido del celular del contratista de Adorni, el teléfono de Matías Tabar, están las comunicaciones que mantuvo con el jefe de gabinete antes de declarar, y también hay documentación vinculada a las obras en la casa de Indio Cuá, por las que el funcionario pagó $245,000. El material obtenido se estudiará tanto en la Fiscalía de Gerardo Policita como en el Centro de Investigaciones Judiciales. La justicia autorizó la cremación de los restos del Indio Solari. El juez de garantías de Morón, Jorge Rodríguez, dio el permiso tras la aprobación del fiscal Lucio Rivero, que había ordenado la autopsia al cuerpo del artista, que fue hallado sin vida a las 8 de la mañana del viernes pasado en su casa de Parque Leluar. Es la hora 14, 2 minutos, la temperatura en la ciudad 15 grados. Se espera buen tiempo para el resto de la jornada.
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0: Una nueva hora que comienza, y ya sabes, va a estar completa con la música de todos los tiempos, la que siempre querés volver a escuchar. Van a sonar Phil Collins, Morrissey, Police y mucho más. Ahora Simply Red. Money's too tight to mention. In Aspen 102.3.

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1: Las 2:30 de la tarde, la temperatura en la ciudad 14 grados, la humedad 76%, el cielo está cubierto y hay neblinas en algunos sectores de la ciudad de Buenos Aires. Sin embargo, se espera buen tiempo para el resto del día de hoy y también el resto de la semana e incluso más allá del fin de semana, mañana miércoles, mínima de 10, máxima de 15 y condiciones similares de nubosidad.

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1: Es la hora 15, la temperatura en la ciudad 14 grados. La pobreza infantil cayó al 42,3% en 2025. El dato surge de un informe de UNICEF Argentina. Además, el organismo indicó que 5,1 millones de niñas, niños y adolescentes vivían en hogares pobres al cierre del año pasado frente a los 6,3 millones de 2024. Prevén un rebote para el actual semestre. Accedieron al contenido del celular del contratista de Adorni, el teléfono de Matías Tabar, están las comunicaciones que mantuvo con el jefe de gabinete antes de su declaración y también hay documentación vinculada a las obras de la casa de Indio Cuá por las que el funcionario pagó $245,000. Es la hora 15, un minuto de la temperatura en la ciudad, 14 grados. Se espera buen tiempo para el resto de la jornada y de la semana.
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2014 se realizó la George Harrison Week, una serie de conciertos, y desde esa noche escuchaste en Aspen 102.3 este cover de Paul Simon de Here Comes the Sun.

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3: Existen unos animalitos que toman tela Virginia y se llaman los coatés. Así es, son coatíes que buscan comida para acompañar el té. 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

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Las 3:30 de la tarde en toda la República Argentina, el cielo está cubierto, hay neblina en algunos lugares de la ciudad, 14 grados la temperatura en estos momentos y la humedad que sube con respecto a horas anteriores hasta 77%. Para el resto de la semana y para el fin de semana se espera buen tiempo, según adelanta el Servicio Meteorológico Nacional. Mañana miércoles, muy parecido al día de hoy, mínima de 10, máxima de 15.

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0: genial para esta hora en Aspen 102.3 con Coldplay, Every Teardrop is a Waterfall.
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0: Es la hora 16, la temperatura en la ciudad 14 grados. 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

Hola, muy pero muy buenas tardes. Bienvenidos a la radio. Bienvenidos a Mirada de Mujer en este martes 9 de junio. Llovizna en la ciudad de General Villegas. 14 grados la temperatura, nublado, por supuesto, y como les decía, está lloviznando, es casi imperceptible. Si no lo vemos en algún vidrio o en el parabrisas del auto, o estamos al aire libre y sentimos que nos moja, decimos que es humedad, no, es que está lloviznando. Hoy nos engañó el sol, nos hizo pensar que íbamos a tener un día maravilloso. Dijimos, bueno, ya se terminó todo esto, viene el sol, un poquito de viento. Y por supuesto, eso duró poco, ¿eh? Poca ilusión. Dijimos, bueno, ya podemos lavar, secar, ventilar nuestras casas, salir y, aunque haga frío, por lo menos no tener humedad. Bueno, nada de eso sucedió. 70% es el porcentaje justamente de humedad. El pronóstico anuncia una máxima de 15 grados. Vamos a ver si llegamos a 15. Hoy a las 10 de la mañana o 10 y media, hacían 9 grados nada más. Una mañana que no invitaba realmente a salir si no era sumamente necesario. Veremos qué pasa, veremos a las 5 cuando nos estemos despidiendo si llegamos a los 15 grados o si restamos algún gradito como sucedió en el día de ayer. Mañana un día muy similar al de hoy, ¿eh? Yo les digo que ojalá no se cumpla, pero el pronóstico nos dice que tampoco vamos a tener sol. Le cuesta. Es como mañana se va a cumplir una semana, creo que ya, que no vemos a nuestro rey sol. Bueno, 15 grados la máxima anunciada para mañana. El jueves sí, el jueves es un día diferente, ya estaríamos subiendo un poquito la temperatura, 16 grados. El viernes está dudoso, no sabe muy bien qué hacer, y el sábado, ¿saben qué? 6 de mínima, 14 de máxima y nuevamente probabilidad de lluvia. Bueno, esto es un vaivén emocional, porque realmente tenemos de todo, menos calorcito, de todo, como nuestra radio, como nuestra Mirada de Mujer, con historias que inspiran, voces que transforman. Lo estamos esperando a Miguel Alegrí, que en un ratito nada más viene a charlar y a tomarse un cafecito con nosotros en esta linda tarde, una tarde ideal para escuchar radio y para escuchar una entrevista, historias. Nos vamos a reír, a emocionar, a recordar, por supuesto, en el segmento, en el homenaje a Antonio Carrizo en este centenario de su natalicio. El 15 de septiembre de 2026, Antonio cumpliría 100 años. Y por eso, desde acá, desde nuestra Mirada de Mujer, lo estamos homenajeando en todo este lindo año que nos toca transitar y que por suerte estamos al aire y lo podemos hacer y compartir con ustedes. Entrevistas que hemos hecho lindísimas, realmente no tienen desperdicio, porque si uno empieza a pensar, arrancamos en marzo, abril, y la idea es llegar hasta septiembre, por lo menos, porque es cuando él cumpliría años. Y si podemos, nos extendemos hasta diciembre. Te comunicas con nosotros al 423-063, mensajes o WhatsApp, videos, saludos, anécdotas, lo que quiera dejarnos al 1545-6369. Si estás lejos, en otra ciudad, en otro país, en otro pueblo, en zona rural o donde estés, nos sintonizás a través de la web en www.imivillegas.com.ar. Por supuesto que queremos que te sumes a nuestras redes sociales. Seguinos en Facebook, en Instagram, nos encontrás como ceciliagonela.ok, y obviamente también nuestro canal de Spotify, que tiene todo subido. Todas las entrevistas están colgaditas ahí para que no te pierdas ninguna. Hoy hemos hecho mucha promoción de nuestro canal para que te sumes, empieces a seguirnos y saber que está todo guardado ahí, como protegido. Cuando quieras, seguramente a fin de año haremos como una revisión, un anuario de todo lo que hemos hecho este año, y ahí aparecerán las grandes figuras, personas y personajes que van pasando por aquí, por nuestra Mirada de Mujer en la 92.9 FM Peregrina. Como todas las tardes, en el control total de los controles técnicos está nuestro operador Cristian Duarte. Del otro lado, ustedes esperándonos, sintonizándonos y obviamente haciendo radio junto a nosotros y compartiendo la vida, ¿eh? Porque esta horita de cada día, de cada 5 horas semanales, es compartir una etapa
de la vida también. Y obviamente las firmas comerciales que nos acompañan y que hacen posible nuestra lindísima mirada de mujer. Así que gracias a todas ellas que son, por supuesto, las mejores. 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Obviamente que después todo eso va a estar subido en nuestro canal de Spotify. 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Hoy, martes 9 de junio, Día de los Primos y también del Geólogo. En este caso, el Día del Geólogo se celebra, es el Día Nacional del Geólogo, que está instituido desde 1948, fue durante una asamblea del Centro Argentino de Geólogos con el fin de defender el prestigio y velar por la ética de esa profesión. Bueno, feliz día entonces a todos los geólogos y a los primos, que no hay nada más lindo que compartir la vida con nuestros primos. Bueno, ahí acaba de hacer su ingreso Miguel Alegrí, lo estoy viendo a través del vidrio, así que ahora abrimos nuestra tarde musical. Yo creo que le va a gustar el tema con el que elegimos arrancar, y después ya lo invitamos a pasar a este lado de la radio. Farmacia de turno, me piden los oyentes, por supuesto. 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Abrimos entonces, señor operador, suena Sandra Mianovich con el tema Honrar la Vida de esta manera.

0: 15 minutos, pasan de las 4 de la tarde y tal cual habíamos pautado y organizado, ya lo tengo aquí sentado en la mesa, Miguel Alegrí, que además de ser profesor jubilado, pero bueno, creo que eso se lleva la sangre, ahora lo vamos a decir, nos va a contar él si sigue siendo un profesor de alma, museólogo, muy también viajado, vamos a ver si tenemos tiempo de hablar de todo. Y ha estado también, es parte de la casa, porque además de ser profesor en el IMI, ha tenido también en su momento un programa de radio aquí en FM Peregrina. Así que para mí un placer presentarlo hoy. No ha venido muchas veces, creo que esta es la segunda, si mal no recuerdo.
1: Puede ser, sí.
0: Pero siempre un placer, y en esta oportunidad, en el marco del homenaje a Antonio Carrizo en el centenario de su natalicio. La verdad que para mí un placer doble, porque que Miguel me pueda contar anécdotas de su infancia, de su historia familiar, del gran Antonio, bueno, que hace unos días fue el Día del Periodista y creo que es el máximo representante de Villegas, obviamente, y creo que de nuestro país también. Además, una persona que nos ha representado en la cultura a nivel mundial.
1: Sí, a nivel mundial, sí, sí.
0: Pero bueno, bienvenido, Miguel.
1: Bueno,
0: gracias por venir en esta tarde un poco desapacible, pero
1: bueno,
0: qué mejor que la radio.
1: Buenas tardes para vos y a toda tu audiencia. Con gran cariño recuerdo este lugar, que algún tiempo hice radio con Graciela Capelino. Un abrazo para ella.
0: Bueno, ¿segura?
1: Adriana Larramendi y Valari,
0: también.
1: Que siempre me...
0: ¡Qué dúo ese!
1: Sí, claro.
0: ¡Qué dúo!
1: Sí.
0: ¡Qué par de artistas, de genios,
1: sí,
0: diría,
1: sí,
0: ¿no?
1: Y profesor,
0: tan,
1: sí,
0: tan
1: sí.
0: Creativos.
1: Además, profesores de mis hijos.
0: Sí,
1: este,
0: de todo.
1: Todo,
0: bueno,
1: todo
0: yo
1: para
0: a Luis
1: ellos.
0: No lo tuve. A Luis no lo tuve como profesor, pero a Adriana sí.
1: Claro.
0: Y bueno, seguimos el vínculo hasta el día de hoy.
1: Claro,
0: así que es un placer.
1: Sí, claro, sí. Este es un mundo maravilloso, ¿viste? Así que bueno.
0: ¿Y volvería a hacer radio?
1: Como no, si me invitás puedo en algún momento darme una vueltita,
0: ¿sí?,
1: y hablarte sobre... A mí me encantan las
0: tantas
1: historias de
0: cosas.
1: Villegas, ¿viste?
0: Y bueno, eso es lo que estamos tratando de recopilar.
1: Claro.
0: Hace unos meses...
1: Personajes.
0: La entrevisté a Kelly Boglioli, fue un éxito.
1: Éxito
0: total,
1: sí.
0: Divina. Yo le mando un saludo porque sé que nos escucha, se convirtió en fiel oyente.
1: Claro.
0: Así que podríamos hacer una columna ahí que no tendría desperdicio.
1: Si me invitás, como no, la vamos a armar.
0: Por
1: y con
0: supuesto.
1: Gusto voy a venir.
0: Un placer.
1: Me gusta investigar sobre Villegas y, viste, venir con un soporte histórico, ¿viste?
0: Sí, por supuesto.
1: Así que bueno.
0: Y bueno, hablando de historia, ¿cuál es la historia que te une a Antonio y a la familia y a tu padre también?
1: Claro,
0: ¿no?
1: Bueno, es de niño prácticamente, porque mi padre es muy amigo de la familia Carrossi. Y desde niño me llevaba a lo de Tito y Maruca. Y bueno, y ahí comencé y me envolvió ese mundo en el cual, al estar tanto tiempo en ese lugar, trabajando también, porque trabajaba en un taller de cerámica que tenía Maruca, y aparte la acompañaba en la fragua, y fueron muchos años hasta que me fui de Villegas a estudiar.
0: Claro.
1: Que vivía con ellos también, ¿no?
0: Cuando dice ese lugar es la casa icónica de Calle Mor-
1: Niño me llevaba a lo de Tito y Maruca. Y bueno, y ahí comencé y me envolvió ese mundo en el cual, al estar tanto tiempo en ese lugar, trabajando también, porque trabajaba en un taller de cerámica que tenía Maruca, y aparte la acompañaba en la fragua.

0: trabajábamos ahí en verano para los carnavales con Maruca, Rita, bueno, todo el mundo, los chicos, Tito, y ahí caía
1: Antonio.
0: Antonio. Entonces, y era un hombre, que recordaba muy bien las antiguas familias de Villegas.
1: Qué memoria, ¿eh? Qué
0: Sí,
1: memoria.
0: asombrosa. De tal manera que a mí me decía que yo no era Alegrí, que yo era Viñés, una familia que pertenece a la familia de mi madre, que lleva ese apellido también,
1: Claro.
0: y recordaba las fisonomías de las familias y después te lo decía, ¿no?
1: Sí.
0: Sí, era una persona que quería mucho a Villegas y me acuerdo que cuando nos iba a visitar era todo iba seguido cuando
1: Un
0: venía.
1: acontecimiento, me
0: Sí, porque
1: imagino.
0: paraba un coche
1: Claro.
0: grande, importante ahí.
1: Se bajaba ahí, que también era grande,
0: Claro, en el
1: alto.
0: taller se sentaba
1: Claro.
0: a veces en el banco de madera, que todavía está ahí en la vereda, a conversar con papá y era muy emocionante porque se acercaban los vecinos, ¿viste?
1: Sí,
0: Los
1: sí.
0: antiguos vecinos, los Mendoza, los Garayalde, no sé, Molinari, por allá, los Vargas, por allá por la cancha Atlético. Y a veces pasaban y se quedaban a hablar, a saludarlos. Él les preguntaba de qué apellido llevaban
1: Y ahí
0: y él
1: hacía.
0: agregaba siempre, ah, tu papá o tu abuela, sí,
1: Claro.
0: hermoso. Y bueno.
1: Y en una época, Miguel, en la que en Villegas realmente se conocían todos.
0: Ay, sí, claro.
1: Era un
0: Y
1: lugar
0: había,
1: de.
0: bueno, sí, un cariño, un
1: Sí.
0: respeto, rodeado de gente muy buena, ¿viste? Entonces era un
1: Gente
0: mundo,
1: simple.
0: ay, sí, muy
1: Sí.
0: ideal, ¿viste? Y muy cariñoso. Él era muy cariñoso y demostrativo con los vecinos,
1: Sí,
0: ¿no?
1: sí, sí.
0: Y muy detallista con sus amigos.
1: Muy divertido también,
0: Ah,
1: un humor
0: sí.
1: especial, ahí medio
0: Claro.
1: al borde de ser ácido, pero.
0: Claro, sí, pero muy lindo, con cierta ironía también, y siempre tenía presente a sus amigos, ¿eh?
1: Sí.
0: Por mi papá tenía como devoción y cada vez que venía lo sorprendía con algo, pero con algo muy sencillo. Por ejemplo, mi papá, le gustaba y tocaba muy bien la armónica. Entonces siempre en la sobremesa mi viejo sacaba la armónica, ¿viste? Y escuchábamos los conciertos. Acompañado de una marchita famosa, cerraba siempre, ¿no? Y en algún momento él aparecía, con unos cassettes de un gran, artista que tocaba la armónica que se llamaba Hugo Díaz, que yo todavía los tengo. Y se los regalaba y mi papá era el mejor regalo del
1: Claro,
0: mundo,
1: los
0: ¿no?
1: atesoraba.
0: Claro, sí, todavía están guardados, y esos detalles, cada vez que venía siempre, traía algo,
1: Algo.
0: sí.
1: Miguel, ¿y por qué? ¿Cuál era el vínculo con su papá? ¿Habían sido compañeros? ¿Eran
0: Compañeros en la
1: de
0: escuela
1: la
0: primaria,
1: escuela? Claro.
0: y era un hombre que, mira, yo te cuento intimidades que nunca. Sí, que te emociona, ¿no? Porque, por ejemplo, él venía, llamaba primero de Buenos Aires que estaba viniendo,
1: Sí.
0: entonces Tito, el hermano, caía por casa. Mi papá estaba trabajando, entonces le decía, bueno, prepárate, Miguel, que vamos a ir a Charlones, los Rivavelas son de Charlones, a comer una raviolada a la noche, nos lleva Antonio y qué sé yo. Y entonces recolectaban sus amigos, que era Luis Renati, Ciro Ausili, el Lechón Nevares, bueno, no recuerdo más, Coronel también, y se iban a pasar allá unos
1: Una
0: momentos.
1: velada.
0: Ah, sí, bueno, y el pueblo medio como los recibía, ¿no? Porque
1: Sí.
0: cuando en un pueblo se enteran que hay un artista,
1: Claro,
0: de ese calibre
1: una
0: y de Villegas,
1: personalidad.
0: claro. Entonces, bueno, y así. Y a veces lo llamaba para decirle que iba para, no sé, alguna ciudad importante de Córdoba a amenizar una fiesta.
1: Sí, algún evento,
0: Sí,
1: alguna
0: que yo te mandé unas
1: dom,
0: fotitos.
1: sí.
0: Y

0: Bueno, los amigos se preparaban todos y los pasaba a buscar
1: Y se iban.
0: y se iban, sí. Él siempre decía, Miguel adelante y al lado mío, decía
1: De
0: Antonio.
1: copiloto.
0: Sí. Y bueno, y a veces salían a recorrer pueblos, ¿no? Y visitaban fierrerías donde había antigüedades
1: Claro.
0: y viejos bolichones y
1: Bueno, Tito, gran coleccionista, así
0: claro,
1: que,
0: sí, todo se unía, era un
1: claro,
0: mundo
1: especial, lleno de cultura, de
0: claro,
1: arte.
0: sí, muy politizado también, porque si bien los amigos eran de diferentes ideas,
1: Sí.
0: primó eso, la amistad ante todo, porque algunos eran socialistas, otros eran comunistas, otros radicales, bueno.
1: Pero qué buen mensaje ese, ¿no? Que a
0: Ay,
1: pesar
0: sí.
1: de eso,
0: Yo he estado presente desde niño en
1: sí.
0: la mesa grande de Tito y donde estaban allí todas las tendencias políticas y al final se terminaba con alegría,
1: Con
0: ¿no?
1: alegría,
0: Claro,
1: cantando y bueno, con algún
0: sí. Y eso
1: instrumento.
0: que habían pasado cosas graves, ¿eh?
1: Sí.
0: Pero siempre, siempre las superaron, ¿eh? Que hoy en estos tiempos es difícil. Así que bueno, ¿y qué te voy a decir? A mí me ayudó también
1: ¿Sí?
0: muchísimo.
1: ¿En qué momento? ¿En qué etapa?
0: Bueno, cuando yo me fui a Buenos Aires, le dije que me iba a Buenos Aires y bueno, me instalé en Buenos Aires porque estudiaba en la Facultad de Filosofía y Letras, en la UBA, y tenía que salir a buscar trabajo.
1: Claro.
0: Y entonces él me dio muchas tarjetitas con su nombre.
1: Claro, las tarjetas personales
0: Las
1: de aquel momento.
0: tarjetas personales.
1: Sí.
0: Y fíjate vos, es algo increíble, maravilloso, ¿no? Y con viento a favor, claro. Porque cuando salí a buscar trabajo, en el primer trabajo que estuve y muchos años, y era muy importante el trabajo, me preguntó si tenía
1: Referencias.
0: referencias. Entonces yo saqué del bolsillo una tarjetita y se la di. ¿Y sabes lo que me dijo? ¿Qué desea acá trabajar? Ese mismo día empecé a trabajar. Y bueno, era un hotel muy importante.
1: Y estamos hablando de un Miguel de 20 años,
0: Sí,
1: 18,
0: claro.
1: 20 años.
0: Sí. Y bueno, allí trabajé y estudié y después, en algún momento, en la década del 70,
1: Época
0: finales,
1: difícil,
0: sí,
1: claro.
0: difíciles, decidí viajar al extranjero y especialmente a España, donde vivían mis familias, con los cuales viví algunos años y disfruté muchísimo. Y fíjate lo que lo que sucede con mi familia. Ellos son catalanes de la Costa Brava, por Gerona, un lugar muy lindo. Miraban siempre televisión y miraban un canal que era internacional. Se llamaba 300 millones, no sé si te acordás. No,
1: No,
0: sos muy, muy
1: no.
0: chiquita. En ese canal emitía para todo Hispanoamérica. Y aparecía Antonio hablando sobre Argentina siempre, y bastantes. Y se intercalaban representantes y era Antonio.
1: Claro.
0: Y bueno, mirando un día, le digo, ay, le digo, ese es amigo de mi papá. Entonces, los catalanes, viste, se miraron medio de reojo. Y yo llevaba unas fotos. Acá está mi papá con Antonio. Resulta que después, cada vez que venía, yo ni me acordaba, mis tías, unas mujeres grandes, me decían, Miguel, no te olvides que hoy está 300 millones y viene el amigo de tu papá. Claro, hermosísimo,
1: Y
0: ¿no?
1: sí, qué orgullo, qué
0: Ay,
1: orgullo.
0: sí. Y claro, y me preguntaban a veces, Y es que yo no soy de la capital, y Antonio tampoco, es de un lugar de la provincia de Buenos Aires, pero que es La Pampa, le decía yo.
1: Claro, el noroeste de la provincia.
0: Claro, entonces me decían, ay, me decían, nosotros conocemos una persona y lo seguimos. ¿Y quién es? Alberto Cortés.
1: Claro.
0: Vivía en España y fíjate vos cómo ellos identificaban. Vivían muy pendiente, debe ser por la historia de que...
1: Que nos une, ¿no?
0: Claro, y que sus hermanos se fueron para Argentina y nunca más volvieron ni lo vieron. Entonces, digamos, quedaron muy estrechamente ligados con Argentina.
1: Claro. Miguel, ¿viviste muchos años en España?
0: Y sí, alrededor de 5 años. Lo que pasa que a veces me les disparaba mis parientes, yo vivía con ellos.
1: ¿Y qué hacías? ¿Ibas a recorrer, a conocer?
0: Sí, a recorrer. Y a veces en una de las recorridas duró un año.
1: Ah, bueno.
0: Claro, porque no querían creer que no me había vuelto. Porque me llevaron unos amigos y le dije, no, yo me voy a quedar, quiero conocer todo esto. Y me quedé un año en Israel. Sí.
1: Espíritu aventurero.
0: Sí, viví un año en Israel, en Eilat, sobre el Mar Rojo. Maravilloso. Recorrí varias veces Israel.
1: ¿Y por qué Israel? ¿Qué te lleva?
0: Porque tenía amigos. Ah. Yo había trabajado en Buenos Aires con la colectividad judía.
1: Sí.
0: Entonces, donde se movían ellos, yo los llamaba y bueno, me tenían mucho aprecio.
1: Claro.
0: Y yo iba a los lugares donde ellos estaban y conseguía trabajo, ¿viste? Siempre en hotelería, así que sí, hermoso. Recorrí varias veces Palestina, no era la de ahora.
1: Claro, no, sí, y sería difícil,
0: sí,
1: ¿no? Estar
0: claro,
1: en esos lugares.
0: Sí, Israel hermoso, ¿viste? Lo puedo recorrer en un taxi, ¿viste? Y bueno, lo recorrí todo, seguí los pasos de Jesucristo en todos lados, hermoso, viste, algo real, y bueno, y después seguí por África, viste, y después volví.
1: El corazón primó.
0: Claro, no, porque yo ahí además tenía todo, viste,
1: claro.
0: mis cosas, mi habitación, mi era de la familia, ellos
1: sí.
0: No querían que me volviera.
1: ¿Y cómo volvés a Argentina y a Villegas? Porque eso, bueno, lo vamos a dejar para la columna que vamos a hacer.
0: Claro,
1: ¿no?
0: Bueno, sí. Bueno, ¿qué más te puedo decir? Siempre me gustó la historia de Antonio, y más de una vez, porque yo a veces paso algún tiempo en Buenos Aires, me encuentro con gente en los bares, converso y qué sé yo. Y quiero mandarle un saludo a Emiliano Betanzo.
1: Ah, que escribió el libro.
0: Claro.
1: Sí.
0: Él escribió un libro muy lindo. Entonces un día me ubicó y nos encontramos en un bar muy lindo de Caballito y me preguntó para agregarle a su obra algunos tramos de la historia que yo sabía, bueno,
1: claro.
0: Y entonces le hice todos estos relatos, viste, que le vino muy bien,
1: claro,
0: y estaba muy contento.
1: Lo que vos compartiste con Antonio.
0: Claro, un chico muy agradecido.
1: Sí, sí, hizo un muy buen trabajo,
0: ah, sí,
1: realmente.
0: Claro, no lo he leído, pero...
1: Yo no sé si ya salió, no estoy segura de eso, pero
0: claro,
1: lo vamos a averiguar.
0: Claro, sí.
1: No sé si ya salió a la venta, sé que lo presentaron en un momento y demás. Miguel, ¿y hasta qué tiempo lo viste Antonio? ¿Hasta las últimas veces que vino a Villegas? ¿Vos te seguías encontrando con él en Buenos Aires? O...
0: Bueno, mirá lo que me pasa si en Buenos Aires... sí,
1: que iba a la Biela a tomar su café.
0: Sí. Yo lo iba a visitar a veces mucho más atrás, al estudio de Radio Rivadavia.
1: Sí.
0: Pero lo iba a saludar porque yo tenía trabajo y vivía bien. Y tenía unas, que ya no viven, unas primas porteñas, divinas, de mataderos, bien de barrio.
1: Bien porteñas.
0: Sí, hermosas, muy inteligentes, divertidas. La madre era de Villegas y lo conocía Antonio.
1: Claro.
0: Lo conocía porque eran más o menos de la misma edad y eran lindas mujeres, las Viñez, y lo conocían, ¿viste?
1: Y él seguro que les conocía toda la
0: historia. Claro, claro. Entonces, las hijas un día me dicen, nos tenés que llevar a conocer a Antonio, que mamá siempre nos habla, qué sé yo, que de acá, que de allá. Bueno, y entonces ellas me traían en el coche y íbamos a Radio Rivadavia, y bueno, y ahí en la recepción le decía, nosotros somos de Villegas y queremos saludarlo a Antonio, vengo con dos primas, toda la historia, ¿no? Todo muy muy muy divertido. Bueno, esperen 5 minutos que está al aire, qué sé yo, no sé cuánto, y viene, y aparecía una alegría, ¿viste?
1: Sí,
0: que venía
1: sí.
0: Gente de Villegas y
1: él siempre tuvo un cariño especial por Villegas, claro. Y de hecho hace unos días estuvo María José Chávez, la Pepa,
0: sí,
1: contando también que ella trabajó gracias a Antonio, creo que me dijo 9 años en Radio Rivadavia, eso, claro, le permitió estudiar, recibirse, o sea,
0: claro.
1: También se habla, esto muestra la generosidad de él, ¿no? De abrir puertas, sí. De dar oportunidades.
0: Y mira, y lo que es el destino, lo que es la vida, muchas veces me lo encontré solo. Y estando yo solo en un lugar, una vez ya tarde decidí ir al Palais de Glass, que está ahí en Recoleta, sí. Por la Biela, por ahí.
1: Los lugares lindos también.
0: Ay, sí, claro. Vivo en un lugar lindo,
1: Caballito
0: muy bonito,
1: sí,
0: también.
1: Sí, veo en las fotos que publicás.
0: Sí. Buenos Aires es maravillosa,
1: Hermoso.
0: Como pocas ciudades en el mundo,
1: hermoso.
0: Ya te lo digo,
1: sí.
0: Y el movimiento,
1: la
0: y el
1: vida.
0: Nivel cultural que tiene Buenos Aires, los músicos, maravilloso. Y bueno, voy al Palais de Glass, estaba solo viendo una exposición de pintura de pintores argentinos y qué sé yo. En algún momento entra una persona, miro, Antonio, dos éramos en semejante salón.
1: Claro.
0: Claro, había salido de la casa que vivía por ahí cerca, había cenado y se daba una vuelta por ahí y entró a ver la exposición.
1: Sí, qué placer.
0: Sí. Ay, claro, qué sí, placer. Son cosas que, bueno.
1: Esos encuentros así fortuitos que uno dice, bueno, a veces no es fácil, es más, a veces hasta organizado y planificado no se da por algún motivo u otro.
0: Claro.
1: Pero
0: era una persona además muy observadora y sí. Que sabía escuchar también.
1: Exactamente.
0: Porque toda su cultura también es de porque supo escuchar a gente inteligente,
1: claro.
0: A gente informada.
1: Y nutrirse, porque
0: claro.
1: Él es un autodidacta,
0: claro.
1: Entonces
0: sí.
1: Sus sentidos estaban siempre
0: claro.
1: Alerta,
0: yo
1: ¿no?
0: Me acuerdo que en las reuniones que tenía acá, que eran hermosísimas, en la casa de Tito, todos los amigos intercambiaban información, posiciones, y después algunas le llamaba la atención porque no la sabía.
1: Claro.
0: Entonces, eso era el domingo, ¿no? Y el lunes salía al aire en radio y les mandaba saludos y hacía algunos relatos también de los comentarios que habían hecho algunos de sus amigos.
1: Claro,
0: claro.
1: Sí,
0: todo
1: tomaba
0: el mundo estaba pendiente.
1: Pendiente de
0: claro,
1: él, tal
0: sí,
1: cual.
0: Sí, claro.
1: Miguel, lo invito a escuchar un tema, vendemos un poquito
0: bueno.
1: Y seguimos con algunas anécdotas
0: bueno,
1: y bueno, con
0: no.
1: Esta hermosa entrevista que tenemos en este martes 9 de junio en la ciudad de General Villegas. Escuchamos a Ajá y volvemos en unos minutitos nada más.

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0: 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Ya regresamos con nuestra Mirada de Mujer. Aquí estamos nuevamente al aire. 48 minutos pasan de las 4 de la tarde. Se nos va el tiempo y no queremos, Miguel, queremos seguir hablando. Ahora le quiero preguntar de estas fotos que me fuiste mandando, que bueno, mucha gente conocida. En una de esas fotos, le digo a la audiencia, las vamos a subir a las redes.
2: Sí, subirlas.
0: Está Carlos Alonso.
2: Ah, sí.
0: Fotos históricas, y la hay, por supuesto, Tito siempre al lado de su hermano, tu padre.
2: Sí, claro.
0: Raúl Rivavela, que hablábamos recién.
2: Ay,
0: con
2: sí,
0: su padre.
2: Claro.
0: En una está, bueno, una Adriana Novelier muy joven, creo que el día de su casamiento,
2: sí,
0: compromiso o algo,
2: claro,
0: así.
2: Sí.
0: Y bueno, y esta foto de la que vos me querías hablar, que está,
2: sí,
0: un Antonio jovencísimo.
2: Claro.
0: ¿Y está quiénes son los otros?
2: Junto a Luis Renati, Antonio, Ciro Ausili y mi papá. Bueno, eran muy unidos entre ellos y con ideales tremendamente opuestos, pero muy unidos. Ciro era socialista, hacia el comunismo, era un gran trabajador, pero también era muy intelectual. Yo recuerdo que en esta época yo era chico. Mi papá, además de llevarme siempre a lo de Carrossi, también me llevaba a lo de Ausili. Porque
0: claro,
2: ellos tenían, en aquella época, lo que no tenía mucha gente de Villegas, tenían una radio de esas que se llamaban Onda Corta, era una cosa muy grande. Y ellos se conectaban con Radio Moscú para los hispanoparlantes.
0: Claro.
2: Entonces pasaban muchísimas noticias de Villegas y de Sudamérica que acá no llegaban. Entonces nos manteníamos informados de otras versiones a las que se producían en el propio país. ¿Viste?
0: Claro, y sí, el claro, manejo de la información siempre.
2: Claro. Y estos amigos siempre se encontraban y discutían por ahí fuertemente.
0: Fuerte, sí, vehementemente.
2: Sí, sobre las diferentes posiciones. Luis Renato era muy, muy radical, y mi papá, con orígenes radicales, había entrado en el peronismo. Claro.
0: No se perdonaba eso.
2: Claro. Entonces, y Antonio, bueno, un hombre que sabía escuchar y bueno.
0: Vos sabés que a mí me quedó muy grabada, por supuesto, miles de frases y anécdotas, y era realmente una enciclopedia él mismo, y muchas cosas las había vivido, muchas de las anécdotas que contaba. Pero hay una frase que yo, cuando se la escuché por primera vez, me llamó la atención, y él decía que cuando él era chico, hasta los ricos eran pobres. Porque no había nada, no había cosas.
2: Claro.
0: No es que uno tenía la posibilidad de tener, no sé, una heladera o un televisor, porque realmente
2: claro,
0: no existía.
2: Sí, no había confort.
0: No había confort. Entonces él eso lo decía en una mesa donde era en Buenos Aires, llena de productores y demás, que algunos los miraban como diciendo, ¿qué significa eso?
2: Claro.
0: Pero bueno, si uno se va 100 años para atrás, es un poco...
2: Claro, hasta las mejores familias vivían...
0: austeramente,
2: sí,
0: porque
2: no
0: había con qué,
2: en forma media primitiva, ¿no?
0: Sí, tal cual.
2: La cocina económica con leña la tenían los pobres y también la hacían funcionar los ricos.
0: Sí.
2: Por ahí mejor diseño, mejor calidad, pero bueno.
0: Era lo mismo,
2: claro,
0: el mismo funcionamiento, la misma finalidad.
2: Claro.
0: Bueno, y Miguel, para el final, como siempre decimos, esto da para mucho más, porque empieza a abrir y la verdad no sé dónde termina. Pero bueno, quiero así para el final una reflexión de lo que a vos o a tu familia o a tu padre les puede haber dejado Antonio.
2: Es muy difícil, es muy emocionante, y entré en un mundo desde chiquito que me envolvió y me cultivó y me hizo salir adelante aprender a respetar
0: qué importante eso,
2: claro, ¿no? Y además reconocer a los valores, todo eso, y en esto tiene que ver también Antonio, claro.
0: ¿Cuánta gente alrededor? Vuelvo a esa casa rosada de calle Moreno. ¿Cuánta gente que pasó por ahí como una familia?
2: Bueno, yo te digo extendida. Algo. Yo me crié ahí desde chiquito.
0: Sí.
2: O sea, eso era todos los días un mundo de gente que entraba. Era comunitaria la casa.
0: Claro.
2: Y cuando se ponía a la mesa se iba agregando platos y platos porque iban llegando, bueno, y ahí estaba doña Jacinta, la madre de Maruca, estaba Rita, los chicos, un mundo maravilloso.
0: Yo no recuerdo esa casa con sus puertas cerradas.
2: No. Bueno,
0: siempre...
2: yo jamás, y mi familia tocó timbre, uno
0: claro.
2: entraba y, viste, y como si fuera su casa, ¿no?
0: Sí.
2: Así
0: sí,
2: que
0: sí.
2: Un gran recuerdo, afortunado de haber ingresado a ese mundo. Que no sé si te hace diferente, pero
0: te dio oportunidades.
2: Te dio oportunidades, sí. Te abrió la cabeza y Maruca me dice, no te tenés que quedar acá, tenés que recorrer el mundo, Miguelito.
0: Y le hiciste
2: y
0: caso.
2: Se cumplió. Ay, sí. Haciendo las cosas que me enseñó, además.
0: Bueno,
2: así
0: claro.
2: Que me puedo pedir.
0: Cuando iniciaste la entrevista, me hablaste de un taller de cerámica. Maruca hacía unas lechuzas que yo tenía
2: sí.
0: en mi casa, divinas, unas
2: sí.
0: rosas, unas
2: sí.
0: lechuzas rosas, que después, bueno, no sé, se
2: claro.
0: rompieron.
2: Sí.
0: Pero estuvieron años, eran un adorno ya, viste, cuando uno...
2: Claro, un
0: claro. clásico.
2: Sí, muy bonitas.
0: Divinas.
2: Claro, bueno, yo lo sigo haciendo a todo eso, en un horno que tengo en casa.
0: Ah, mira.
2: Sí, y recorrí medio mundo haciendo eso. Si no los hacía de cerámica, de acuerdo a donde yo estaba,
0: sí.
2: los hacía de papel maché.
0: ¿Y las vendías?
2: Ay, sí,
0: claro
2: de eso vivía en algunos momentos.
0: ¿Cómo me gusta esta historia? Me
2: claro,
0: encanta.
2: Bueno.
0: Bueno, Miguel, agradecerte nuevamente por este tiempo, por este recuerdo, este homenaje, porque
2: bueno,
0: esto es un homenaje
2: sí, claro
0: al gran
2: sí.
0: Antonio, que nos marcó el camino a muchos.
2: Sí. Y nos hizo conocido en Villé, en la República Argentina y en el mundo.
0: Y en el mundo.
2: Mis parientes lo conocían
0: sí.
2: en España. Sí, lo querían mucho.
0: Y sí,
2: claro.
0: seguramente.
2: Claro.
0: Y bueno, siempre tan vigente, ¿no? Porque la gente lo recuerda.
2: Ay,
0: y,
2: sí,
0: y
2: te
0: lo
2: imaginas.
0: Aprecia. La primera entrevista con la que abrimos el homenaje fue a Liliana Parodi,
2: ajá.
0: que también es de nuestra, es de
2: claro.
0: esta tierra, y ella hablaba del maestro, ¿no? De la que
2: claro.
0: la guió, le enseñó justo
2: claro.
0: junto a Cacho Fontana también.
2: Ah,
0: y,
2: sí, claro, otro grande.
0: Pero
2: sí.
0: pero bueno, Antonio como ese referente.
2: Claro, sí, bueno.
0: Así que bueno, Miguel, muchísimas gracias,
2: bueno, gracias
0: por estos
2: minutos. Invitarme
0: y
2: un saludo para todos los villeguenses. Y muchas gracias por invitar.
0: No, por favor. Cerramos, señor operador, tenemos tiempo para el último tema y después ya volvemos para despedirnos.

Mirada de Mujer crece y se reinventa desde la radio, desde el corazón y ahora también desde tu auricular, porque nos podés escuchar en Spotify y seguirnos en Instagram, ceciliagonela.ok. 5 de la tarde en punto, y así nos despedimos, así llegamos al final de nuestra Mirada de Mujer. Bueno, habíamos pensado al inicio del programa con cuántos grados nos íbamos a ir, finalmente llegamos a la máxima anunciada, 15 grados, pero sigue nublado y no sé si llovizna, pero está muy húmeda la ciudad de General Villegas, así que una tarde ideal para haber compartido este programa maravilloso que estuvimos con la entrevista a Miguel Alegrí. Si no la pudiste escuchar toda o la querés volver a disfrutar, en un ratito nada más está subida una parte a nuestro Instagram y también en nuestro canal de Spotify. Para mañana nos espera una mínima de 5 grados, una máxima de 15 grados y acá en nuestra Mirada de Mujer de 4 a 5 de la tarde, unos lentos de película mañana, así que no te lo pierdas. Y por supuesto también la columna semanal de Gustavo Ferrero, que nos habla de mercados, criptomonedas, inversiones y demás. Gracias, Cristian, por tu magia de cada tarde, gracias a ustedes por hacer radio junto a nosotros y estar presentes del otro lado, para nosotros un placer, y gracias infinitas a las firmas comerciales que nos acompañan y que hacen posible nuestra Mirada de Mujer. Se quedan conectados con Aspen, que tengan una muy buena tarde, cuídense y nos encontramos mañana a las 4.

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2: Three Sides Live fue lanzado en 1982, un disco con música en vivo y música de estudio de la banda Genesis. Tenemos el disco 1, lo vamos a poner del lado B en la bandeja de Aspen, y cuando empieza a girar vamos a poner la púa en la cuarta banda para escuchar con voz a Genesis con Follow You, Follow Me.

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2: 5:30 de la tarde, sigue el cielo cubierto sobre Buenos Aires, así se va a quedar durante toda la jornada y también durante los próximos días, pero con buen tiempo. Adelanta el Servicio Meteorológico Nacional, para hoy la máxima era de 15 grados, la hemos alcanzado. Para mañana miércoles, un día muy similar al día de hoy, cielo mayormente cubierto, mínima de 10, máxima de 15.

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0: El 102.3, la radio de los clásicos, siempre tiene lugar para lo nuevo, más si es nuevo de una banda clásica. The Rolling Stones presenta en julio su nuevo álbum Foreign Tongues, y desde ese nuevo material de estudio escuchás en Aspen 102.3 a The Rolling Stones haciendo In the Stars.
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0: final para esta hora. El Aspen 102.3 con In Excess Mystify.
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0: Y ahora vamos a escuchar en vivo un registro del año 1983 en California, en los Estados Unidos, que está incluida en la edición Super Deluxe por el 40º aniversario de Synchronicity, publicado en 2024 en Aspen 102.3. Police Spirits in the Material World.

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1: 16 minutos pasaron de las 6 de la tarde, empieza a caer el sol, empieza el regreso de este día de hoy y estamos conectados con Iván Nedoc para enterarnos lo que está pasando en la ciudad de Buenos Aires. Hola Iván.
2: Hola Mati, buenas tardes para vos y para todos. Un regreso con algunas complicaciones en la ciudad, en Avenida Díaz Vélez y Mario Bravo hay una reducción por un siniestro que hubo más temprano. También tenemos un corte por un siniestro en Bartolomé Mitre y Ayacucho. En cuanto a las áreas de la capital, las demoras habituales, demoras en Cantilo para enlazar con la General Paz, está muy lenta, mano el Riachuelo hasta la zona de Liniers y mano el Río de la Plata se frena desde Constituyentes hasta el acceso norte por un incidente que hubo más temprano. También con demoras en Panamericana hacia el norte hasta la zona de Martínez, de Autopista del Oeste hasta la zona de Aedo y de Lepiane por las obras en Lugano. Cargados los cruces de los puentes La Noria y Alsina, además del puente Pueyrredón, con tránsito bastante intenso hacia provincia. En cuanto a los servicios, el tren Roca Ramal Bojes vía Tamperley está circulando con algunas demoras, el resto funcionando sin inconvenientes. En 30 minutos actualizamos todo lo que pase.
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2: 6:30 de la tarde, la temperatura que baja lentamente, 13 grados en estos momentos, el cielo sigue mayormente nublado y así se va a quedar por varios días, incluso hasta el fin de semana, pero también con buen tiempo. Mañana miércoles, muy parecido al día de hoy, cielo mayormente cubierto, neblinas durante la madrugada y la mañana, una baja probabilidad de lluvias aisladas para la noche, mínima de 10, máxima de 16.

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1: 14 minutos para las 7 de la tarde, nuevamente conectados con Iván Nidoc para actualizarnos en este regreso en la ciudad de Buenos Aires. Hola, Iván.
2: Hola, Mati. Seguimos con bastante congestión para salir de la capital federal, tránsito intenso en Cantilo, hacia el norte desde Aeroparque, para enlazar con la General Paz, que está muy lenta en ambas manos, hacia el Riachuelo, como es habitual a esta hora, hasta la zona de Liniers, y mano al Río de la Plata, desde Constituyentes hasta el acceso norte, en donde hubo un incidente a la altura de Parque Sarmiento, con carga intensa en Panamericana, hasta la zona de Martínez, también con demoras en la conexión de Perito Moreno con la autopista del Oeste y en Derepiane hacia provincia. Además, cargados los cruces de Puente La Noria y Puente Pueyrredón, tránsito bastante intenso a esta hora hacia el sur. Con carga intensa en el centro porteño, en la 9 de julio, el Bajo, las principales avenidas de la ciudad. Atención porque en Cosquín, entre Ramón Falcón y Avenida Rivadavia, hay un corte total por un siniestro, un choque entre un camión y una moto. Y en cuanto a los servicios, la línea D de subtes está limitada entre Congreso de Tucumán y Pueyrredón, y la línea B con demoras por una medida de fuerza gremial. El resto de los servicios, por el momento, sin problemas. En 30 minutos actualizamos la información.
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1: En la hora 19, un minuto, la temperatura en la ciudad, 13 grados. Jornada financiera, los activos argentinos se sobrepusieron en una rueda muy volátil en Wall Street, liderados por las financieras. El S&P Merval subió 1,2%, quedando en los 3.156.727 puntos. El dólar bajó a 1.460 en el Banco Nación y el Banco Central compró 121 millones en el mercado. El riesgo país se mantuvo en 493 puntos. Se registró otra fuerte caída de la construcción y la industria en abril. Según los últimos datos oficiales difundidos por el Instituto Nacional de Estadísticas y Censos, ambos segmentos exhibieron un retroceso interanual del 2,8%. La actividad constructora sufrió una contracción mensual del 4%, mientras que la industrial cedió 2,1%. Es la hora 19, 2 minutos, la temperatura en la ciudad 13 grados. Se espera buen tiempo para el resto de la jornada.
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1: 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Gabriel López Fernández en la operación técnica. Pablo Rojas preparado para acompañarte en el resto de la jornada. En los próximos 60 minutos van a llegar a Aspen los Bee Gees, también Kylie Minogue, Julian Lennon y mucho más. Yo soy Matías Berlín, nos encontramos mañana nuevamente para seguir escuchando música juntos. Se quedan con Human League, Don't You Want Me. Que pasen una gran noche. Sigan con los clásicos de Aspen. Chao.

en 102.3 con los mejores clásicos en este regreso a casa a las 19:14 minutos en toda la Argentina. ¿Cómo estás? Bienvenido a este tramo en este martes 9 de junio. Vamos a disfrutar con vos muy buena música hasta el final del día. Gabriel López Fernández está en los controles. Yo soy Pablo Rojas. La música de Soul Asylum. Escuchábamos Runaway Train. Hay 13 grados, 2 décimas de temperatura en la ciudad. En un rato actualizamos el pronóstico. Ahora Olivia Newton-John. Esto es Xanadu.

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0: 7 de la tarde, 18 minutos. Iván Nedoc, ¿cómo estás? Buenas tardes. ¿Qué pasa en la calle a esta hora?
2: Pablo, buenas tardes para vos y para todos. Un regreso que sigue con algunas demoras puntuales, como por ejemplo en la General Paz, entre acceso norte y acceso este, mano al Riachuelo con bastante congestión, también con demoras en Derepiane hacia provincia por las obras en Lugano, con buena marcha, cargada, pero sin gran congestión en Panamericana, lo mismo para el acceso este, Richeri, también la autopista Buenos Aires-La Plata. Hay un reporte de incidente en la 9 de julio, altura Independencia, mano al sur, está frenando bastante el tránsito en la zona, precaución a quienes estén circulando por allí. Y en cuanto a los servicios, atención porque tenemos complicaciones con los subtes. La línea D está operando con servicio limitado entre Pueyrredón y Congreso de Tucumán por un arrollamiento de persona. También tenemos demoras en la línea B por un conflicto gremial. El resto de los servicios, por el momento, sin inconvenientes. En 30 minutos actualizamos todo lo que pase.
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1: 7:31 PM, la temperatura en la ciudad de Buenos Aires a esta hora es de 13 °C, el cielo está parcialmente nublado. El pronóstico para el resto de este día martes anticipa buenas condiciones con cielo algo nublado. Para mañana miércoles se esperan neblinas por la madrugada y la mañana, hacia la noche de mañana probabilidad de algunas lluvias, mínima de 10 °C, máxima de 16 °C.

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0: 7 de la tarde, 46 minutos, 13 grados la temperatura en esta vuelta a casa, el cielo algo nublado. ¿Y qué pasa en la calle, Iván Medoc?
2: Pablo, bueno, seguimos con buena marcha en cuanto a salidas de la capital a esta hora, con tránsito ya bastante liberado en Panamericana hacia el norte, lo mismo para la autopista del oeste, Richeri, y también la autopista Buenos Aires-La Plata. Queda algo de congestión en la General Paz, mano al Riachuelo, a la altura de Liniers, y en Delepiane por las obras a la altura de Lugano, que continúan dejando bastante congestión. También tenemos demoras en la autopista Cámpora, a altura Avenida Castañares, por un incidente y bastante congestión hacia el sur. Tránsito intenso también en el cruce de Puente Pueyrredón, con buena marcha de todas maneras ya a la altura de Avellaneda. Se ha ido liberando también el centro porteño, el Bajo y las principales arterias de la ciudad. Y en cuanto a los servicios, complicaciones todavía con los subtes. La línea D sigue limitada entre Pueyrredón y Congreso de Tucumán por un incidente. La línea A operando con demoras por un conflicto gremial. El resto de los servicios sin grandes problemas. 30 minutos, actualizamos todo lo que pase.
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2: 8:01 en todo el país. Caputo aseguró que sobran tantos dólares que el Banco Central viene comprando a razón de 100 millones por día. El ministro de Economía ratificó el rumbo económico, negó que exista una apertura comercial indiscriminada y destacó el nivel de compra de divisas por parte del organismo. Estados Unidos lanzó ataques contra Irán tras el derribo de uno de sus helicópteros cerca del estrecho de Hormuz. El anuncio fue realizado por el Comando Central estadounidense e indicó que la acción militar fue autorizada por el presidente Donald Trump. Además, agregó que el operativo es una respuesta proporcional a la agresión injustificada de Irán. En todo el país es la hora 20:01. La temperatura en Buenos Aires es de 13 grados 4 décimas y el cielo está parcialmente nublado.
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3: Los excéntricos hermanos Gallagher empezaron a trabajar juntos en 1991 cuando Noel fue a ver al grupo de su hermano menor, Liam. Fiel a su estilo malhumorado, el guitarrista les dijo que eran una porquería, pero que si lo dejaban entrar y tener el control sobre las composiciones, los haría llegar a lo más alto. El debut discográfico para Oasis llegó en 1994 con Definitely Maybe, pero la historia de lo que hoy conocemos como Britpop en gran medida cambió a raíz del disco de Oasis de 1995, llamado What's the Story Morning Glory. Quizás el tema más emblemático del álbum fue Wonderwall, canción que llegó al número uno en el Reino Unido y que significó el desembarco de Oasis en Norteamérica, siendo el único top ten en ese país del grupo. Compuesto, claro, por Noel Gallagher, que de este modo ya cumplía con su promesa de hacer llegar a la banda a lo más alto. Desde What's the Story Morning Glory, escuchamos a Oasis con...

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1: 8 de la noche, 16 minutos en todo el país. Iván Nedoc, ¿qué pasa a esta hora en la calle?
2: Ya con buenas noticias en cuanto a salidas de la capital, buena marcha en Panamericana, acceso este, Richeri, en la autopista Buenos Aires-La Plata, prácticamente sin inconvenientes en la General Paz, así que tenemos buenas noticias, como decíamos, con tránsito que se ha ido despejando también en el centro, en el Bajo y en las principales avenidas de la ciudad. Y en cuanto a los servicios, continúa limitada la línea de subtes entre Congreso de Tucumán y Porredón por un incidente. El resto de los servicios está ahora funcionando sin problemas, por eso nosotros nos volvemos a escuchar con toda la información del tránsito mañana desde las 6:45 de la mañana. Que completen un buen regreso a casa. Un fuerte abrazo para todos.
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